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2: Empezamos escuchando de Dandy Warhols, vamos a escuchar Get Off, que se lanzó en el año 2000, primer sencillo del tercer disco que se llama 13 Tales from Urban Bohemian. De las cosas más tuanis de esta canción es esta mezcla de estilos que tiran un poco más como al rock alternativo con influencias del power pop que llama muchísimo la atención y ayuda a posicionar a la banda dentro del resurgimiento del rock de inicio de los 2000. Eso es una de las cosas más tuanis. Para la banda, Get Off funcionó como una declaración de la estética que traían en esta etapa, una actitud un poco más malcriada, búsqueda de liberación personal y una mezcla como de hedonismo con reflexión existencial que si ponemos mucha atención lo podemos escuchar reflejado en las distintas líneas de los instrumentos porque esta pieza es como un caos desordenado. Hay estilos como que se interpolan y sobre todo hay carácter. Algo que sobraba en la década de los 90-2000 y desde mi punto de vista hace un poquitito de falta. Vamos entonces con Get Off de Dandy Warhols.

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1: Seguimos escuchando Fall Out Boy, vamos con Thanks for the Memories, que se lanzó en el año 2007 y es parte del tercer disco que se llama Infinity High. La canción está producida por Babyface o Kenneth Bryan Edmonds, que es un cantante, rapero y gran productor súper reconocido, que el mae tiene más de 26 canciones número uno, más de 12 Grammys e incontables menciones y colaboraciones. Siempre eso es el poder detrás del trono. Eso siempre me ha parecido súper tuanis. ¿Quién produce las canciones? Digamos, vos como artista, vos puedes escribirlas, producirlas, grabarlas. De hecho, desde la pandemia en adelante, como que mucho se hace en la casa. Pero también tenés productores que sienten que tiene ideas de canciones para diferentes artistas. Por ejemplo, Lady Gaga, Bruno Mars, inclusive Sia, fueron artistas que empezaron antes de ser famosos o cantantes o lo que sea, ¿verdad? Músicos ya como reconocidos, empezaron en la parte de producción. Le escribían a un montón de gente y en cierto momento, pues, deciden mandarse a hacer ellos sus propias canciones, sus propia música. En este caso, con Babyface, el mae nunca, creo que nunca ha tenido como su música, pero es un gran compositor que muchas de las piezas que escuchamos, número uno, tal vez no son de los artistas o de las bandas que conocemos, pero sí son de grandes productores. De vuelta a Thanks for the Memories, el bajista de la banda, Pete Wentz, cuenta que la pieza trata sobre una relación mala, ¿verdad? Que también tiene comentarios como sobre la sociedad, la fama, etcétera, etcétera. Al final son canciones que nos llegan al fondo del corazón y nos hace sentirnos de alguna u otra manera identificados. Vamos entonces con Thanks for the Memories. Eso es Fall Out Boy.

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2: Seguimos escuchando a la banda escocesa Travis y lanzada como el tercer sencillo del segundo disco de estudio que se llama The Man Who, de 1999, vamos a escuchar Why Does It Always Rain On Me, canción que les ayudó a dar el salto internacional, obteniendo también el reconocimiento a nivel mundial y consolidándolos como una de las principales agrupaciones británicas de la época. El sencillo alcanzó el puesto número 10 en listas en 1999, convirtiéndose también en el primer éxito de Travis. Ahora, un dato súper random y también que me pareció súper lindo. La popularidad de la canción creció aún más tras su icónica presentación en el Festival de Glastonbury de 1999. La cosa es que después de varias horas de sol, la banda empieza a tocar la canción y coincidentemente la lluvia empezó justo cuando Frank Healy, vocalista, cantó la primera línea y dejó de llover al final de la interpretación de la canción. En este momento se convirtió en una de las anécdotas más recordadas del festival y además catapultó la carrera de Travis. ¿Vos sabes qué, Tuanis? O sea, cuando la naturaleza ayuda a que el título de tu canción se vuelva tan importante y tan relevante. Bueno, vamos a escuchar a Travis y Why Does It Always Rain On Me.

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1: Contrario a lo que podemos pensar, la siguiente canción no es un One Hit Wonder. Es la canción más famosa, pero no entra en la clasificación de un solo hit. Macy Gray lanzaba I Try en 1999, parte de su segundo disco On How Life Is, y de una explotó. Mucho, gracias al timbre de voz tan particular, que era como raro, rasposo, chillón a ratos, muy interesante, sobresalía mucho. Además, la canción en sí es súper compleja y muy bien producida. Tenés de todo, una muy buena introducción, buena melodía a la voz, cuerdas, órganos, una buena línea de bajo y guitarra, y al final la típica subida de tono para darle un poco más de desarrollo a la canción o simplemente para justificar darle más vueltas a un gran coro. Luego de la canción I Try, Macy se desaparece del mainstream, pero de ese mismo disco escuchamos Still, otro sencillo, pero hasta ahí en el mainstream, porque hasta la fecha la madre tiene más de 10 discos y ha aparecido en un montón de películas y series como actriz. Contame qué pensás. Vamos a escuchar I Try de Macy Gray.

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7: Seguimos escuchando a una de nuestras bandas favoritas aquí en Back to Basics. Vamos a escuchar a Tool y el primer sencillo del tercer disco de la banda, Latrius, la canción Schism, que se lanzó en el año 2002, ganadora también del Grammy como mejor interpretación metal de ese mismo año. Esta canción en particular es importantísima para la banda porque fue la primera en entrar en listas de reconocimiento mundial, además de su conocidísimo riff de bajo. En este disco se nota mucho la experimentación de Tool con métricas irregulares, uso de letras con temas matemáticos, de ciencias como metáfora del ser humano, en fin, todos estos temas densos que la banda, siempre lo decimos, tiene esta capacidad de tener este tipo de complejidad a nivel musical, a nivel de letra, pero apta para cualquier tipo de oídos. Eso es lo tuanis de Tool. Vamos con Schism.

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2: Continuamos escuchando otra de las bandas disruptivas de los 90 en adelante. Vamos a escuchar a No Doubt y Just a Girl, que se lanzó en 1995 y es parte del disco Tragic Kingdom. En cuanto a la letra, Just a Girl trata sobre la perspectiva de Gwen Stefani de la vida como mujer y sus luchas al tener papás estrictos, aparentemente. Just a Girl fue la primera canción que Gwen escribió sin la ayuda de su hermano Eric y se convirtió también en un himno ska punk que surfeaba de manera perfecta en el mainstream pop de la época. Vamos entonces con No Doubt y Just a Girl.

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1: Con billones de reproducciones en diferentes plataformas, puestos importantísimos en listas y considerada una de las canciones más importantes de principios del siglo XXI, lanzada el 26 de junio del año 2000 como el segundo sencillo del disco debut Parachutes, vamos a escuchar Yellow, de la banda inglesa Coldplay. La historia detrás de la composición de Yellow comienza en 1999 cuando estaban grabando el disco Parachutes en el estudio. Y una noche, mientras que la banda estaba tomando un breakcito, así un descanso al aire libre, Chris Martin, cantante, se puso a ver el cielo estrellado y le llegó la inspiración. Así de fácil llega. Inicialmente la pieza tenía una melodía similar a una canción de Neil Young, pero Martin decidió cambiar el enfoque para adaptar el sonido al de Coldplay, una banda que estaba empezando. Una banda de compas que se sentaban con un piano y una guitarra y hacían muy buena música. El título Yellow surge de manera espontánea cuando Chris se pone a ver alrededor del estudio y vio las páginas amarillas, lo que le llevó a elegir una palabra sin una razón específica, más allá de lo bonito que sonaba y probablemente de lo que se sentía decir Yellow. O sea, le calzaba bien. Entonces, vamos con Coldplay y Yellow.

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2: De 1999 y directo a nuestro corazón millennial, vamos a escuchar el primer sencillo del disco Issues, vamos con Korn y Falling Away From Me. La pieza destaca por esa intensidad emocional y poderosa instrumentación, muy típico también de Korn. Y como dato curioso te cuento que el video fue dirigido por Fred Durst de Limp Bizkit. Imagínate si lo encompa como, hey, me ayudas a dirigir este video, y resulta que es Fred Durst. El video es como súper oscuro, muy en Limp Bizkit, pero también por supuesto lo Korn. Esta pieza es un ejemplo súper claro del sonido distintivo de la banda, que tenía esas guitarras pesadas, bajos súper presentes y la inconfundible voz de Jonathan Davis, que hasta la fecha es de mis cantantes favoritos. Tiene tantos recursos para cantar y una voz, un timbre de voz tan particular que yo creo que es la cereza de esta banda, por así decirlo. Vamos entonces con Korn y Falling Away From Me.

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1: Del disco Vitalogy de 1994, vamos a escuchar Better Man de la mega banda Pearl Jam. La canción fue escrita por el vocalista Eddie Vedder cuando estaba en el colegio, y además el Mike comenta que escribió Better Man antes de poder tomar legalmente y en una grabadora de cuatro pistas en su departamento viejo. En otra entrevista, Vedder también expresó: "A veces pienso en lo lejos que he llegado desde aquellos días en que era un adolescente sentado en una cama en San Diego escribiendo Better Man y preguntándome si alguna vez alguien la escucharía. Imagínate lo que puede cambiar la historia de una persona cuando se convirtió en una de las bandas más importantes de los últimos 30 años. La primera vez que el Mae interpretó esta canción fue con una banda en San Diego, en California, que se llamaba Bad Radio, no Pearl Jam, en una versión con un tempo un toquecito más rápido, pero en general muy similar a la que aparece en el disco y la versión final que vamos a escuchar. Vamos entonces con Pearl Jam y Better Man.
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1: Después de un chuzo de programa, nos toca despedirnos del Back to Basics, pero vos no te muevas, porque ya casi viene Roberto Alfaro y viene Preservando la Especie, y Roxito viene con un gran programa. Yo sé mucho tarro, mucho metal y muchas cosas tuanis que yo sé que a vos te encantan. Entonces, nada, subile el volumen, pasa la super tuanis, disfruta mucho, y vos y yo nos escuchamos mañana a partir de las 5:30 de la tarde. Que tengas una gran noche. ¡Chao!
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5: Iniciamos Preservando la Especie por 959 Conexión. ¿Cómo están? Espero que la estén pasando súper bien. Roberto Alfaro acá en la cabina de 959 Conexión. Y hoy tenemos noticias. Vamos a hablar de Slipknot, de Richie Blackmore y por ahí de Dee Snider y un montón de cosas más. Y por supuesto, la música que vos necesitas escuchar, porque iniciamos con Testament. Eso se llama Legacy, un verdadero piezón que suena acá en 959 Conexión.

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2: Era Testament con Legacy y ahora sí vamos con noticias, porque Dee Snider emitió una disculpa a Kelly Osbourne por el drama que había hecho relacionado con Ozzy Osbourne que ocurrió en las redes sociales, entre ellos a final de la semana pasada. Bueno, la leyenda de Twisted Sister llevó a X esta mañana, sí, claro, para disculparse con Kelly, quien se ofendió por algunos comentarios que hizo sobre la carrera de su padre en la plataforma hace unos días. El vocalista convirtió una publicación escrita por un fan anoche que decía: por lo que vi en Instagram, Kelly parecía herida porque lo tomó como una disminución del legado de Ozzy. Recordemos que él había dicho que pues la carrera de Ozzy no era nada comparada a la de él. Y bueno, no porque la historia de la composición en sí sea falsa o de lo que había dicho. Hecho textos salidos de tono y las respuestas de la señorita, y bueno, así fuera, yo simplemente diría: lamento que te haya hecho daño, esa nunca fue mi intención. ¿Ustedes ven eso como una disculpa? O sea, él no se está disculpando por lo que dijo, se está disculpando por lo que le pudo haber provocado. Ok. Y bueno, Snider agradeció al individuo y dijo: he estado buscando la respuesta correcta, no me parece que sea. Y luego escribió el mismo día, o más bien esta mañana, y etiquetó a Kelly Osbourne en el post. Y dice: siento lo que dije que te lastimó, nunca fue mi intención, mis simpatías por la pérdida de tu padre. Y conociendo a Kelly Osbourne, yo creo que eso no va a hacer absolutamente nada. Esa mujer es bien peleona, bien, bien peleona. Nos vamos a ir con más música y esto se llama Eclipse. Es Iron Maiden en 959 Conexión.
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2: Era Slipknot con People Equal Shit. Y bueno, Slipknot ya pues lo dejó claro y ofreció su primer reconocimiento público de la expulsión de la banda de Sid Wilson, utilizando un tono bastante tranquilo y simple en sus redes sociales para hacerlo firme. Recordemos que hace unos días había puesto algo y luego lo quitaron y ese tipo de cosas. El grupo finalmente anunció que a finales del viernes pasado, 14 de agosto, se habían separado de su veterano pasajero desde 1997, Sid Wilson, casi dos semanas después de que rompiera una posible división inicialmente. Ahí estuvieron en dimes y diretes y bueno, básicamente quedan dos Slipknot de los originales. Y bueno, en el perfil de la cuenta de Sid, él cambió su biografía para reflejar su estatus ni el anterior miembro de Slipknot, etiquetando la banda que lo acompañó desde 1997 hasta este año. Así que bueno, pleitos que ocurrieron luego de todo esto. Y por supuesto que deja a sus fanáticos preguntándose, mae, ¿qué va a pasar? ¿Qué va a pasar con Slipknot? Porque ya, o sea, quedan básicamente dos de los originales y que ya no va a ser lo mismo escuchar a Slipknot con todo eso, pero bueno, vamos a estar viendo qué es lo que sucede. Y continuamos con algo de Slayer y esto se llama Raining Blood, 959 Conexión.
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2: Escuchabas a Sepultura con Arise, que por cierto está por salir un disco con el mix de Scott Burns. Recordemos que este disco originalmente pues iba a ser lanzado y fue grabado en el Morris Sound Studio en Tampa, Florida, y se lanzó para 1991 para el Rock in Rio, una edición limitada, que esto no es nuevo, si ya estaba por ahí, de la Arise con los mixes de Scott Burns del mismo estudio, pero que era una edición limitada y ahora ya volvió a salir en una nueva versión que está ya para preordenar y se ve bastante, bastante tuanis. Así que para todos los que lo necesiten ahí, vayan buscando. Nos vamos con algo de Rob Zombie. Esto se llama Super Beast. Esto es 959 Conexión.
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2: Era Heresy de Pantera en 959 Conexión. Mike Twanis, la vez pasada estaba viendo la reunión que hizo Richie Blackmore con Deep Purple, que fue muy emocional. De hecho, él dijo que no se estaba preocupando por las notas, él lo que quería era reunirse con sus amigos, y la verdad es que estuvo muy muy twanis esta rendición que tuvieron de su icónica Smoke on the Water con el frontman Ian Gillan. Por ahí estuvo Ian Paisley y por supuesto pues los demás miembros de este un poquito más renovado Deep Purple. La verdad es que sí estuvo muy tuanis, y esto fue en el Jones Beach Arena, más bien Jones Beach Amphitheater, el 12 de agosto de este mismo año, y por ahí andan algunos videos que se pueden ver de este conciertazo que dicen que estuvo muy muy bueno. Y uno que tiene conciertazos acá en nuestro país es Opeth, y aquí nos vamos con Serenity Painted Dead. Y así nos vamos despidiendo de Preservando la Especie por 959 Conexión. Chao.
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Bienvenidos al vuelo 959 con destino a Frecuencia Urbana Sin Escalas. El tiempo de vuelo será de una hora. Les pedimos que abrochen sus cinturones. Las condiciones sónicas serán lounge, chill out, down tempo y house music. Disfruten del vuelo.

Se ha repetido a las 23 horas, una hora de buenos grooves. Viajamos entre chill, down tempo, trip hop, deep house music, también por crc.cr.

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2: Ahora vamos a escuchar un poco de house music con Mega Blast featuring Heriberto Cruz. Esto se llama La Isla. A continuación vamos a escuchar un poco de trip hop a cargo de Skin Shape. La pieza se llama High Tide Stormy Rising. Más adelante no se pierdan el TikTok track de hoy.

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1: Seguimos con DJ Format y Hit Song. 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
2: Vea, chiquillos, yo la verdad. Chiquillos, es que a veces me aburro. Y digo yo, ¿qué será de fulano? ¿Qué será de qué habrá hecho de la vida? Y le escribo, pero no necesariamente porque quiera algo, sino porque fue tuanis. Tuvimos una relación tuanis o algo tuanis. Entonces, le escribo porque sí.
3: Ah, me gusta. Esto nos abre una nueva cartera de posibilidades porque estamos hablando de la gente, volvemos al mismo tema del principio, que le gusta coleccionar, tienen en banca, uno para eso.
4: Pero ella está diciendo que simple y sencillamente
3: sí
4: quiere saludar a alguien con quien compartió en algún momento de su vida, pero porque está aburrida, o sea, dice, ay, qué pereza, ay, mira, voy a saludar a Héctor, voy a saludar a Yahir, voy a saludar a Santi, voy a saludar a Michael, voy a saludar a Carlos.
5: Aló, buenos días.
6: Ay, buenos días.
5: ¿Cómo le va?
6: ¿Todo bien?
5: Entonces estás aburrida y decís, voy a saludar a...
4: Sarita, te vamos a poner Sarita
6: pues
4: de...
6: Sí,
4: Sarita.
6: Pues sí, vieras que sí. Digamos, cuando más se me da es cuando estoy peleada con el tóxico, ¿verdad?
5: Un momentito.
3: Muy bien.
5: Un momentito. Entonces, para ir entendiendo y armando la historia, ¿vos tenés actualmente una relación?
6: Sí.
5: ¿De cuántos años?
6: 4 años.
4: Ok.
5: ¿Esa relación están de novios o están casados?
4: No me la regañes.
6: Él en su casa, yo en la mía, Dios en la de todos y a veces juntos.
4: Muy bien.
5: Ok, están de novios entonces.
6: Sí.
5: Tienen 4 años de novios. ¿Cuántos años tienen?
6: 36.
5: ¿Los dos?
6: No, él tiene 39.
5: Él tiene 39. Okay. Está en el mismo rango de edad. Sí, está sí, bien. Sí, está ok, bien. Ya vamos teniendo okay. Contexto. ¿Alguno de los dos tiene hijos?
6: Sí, pero mis hijos ya están grandes.
5: ¿Cuántos hijos tenés y qué tan grandes?
6: Dos, uno de 22 y uno de 16.
5: Okay.
6: Él sí tiene 5, pero así, en escala de edad de 5 a... Okay.
3: Sarita, tengo una pregunta.
4: Mónica,
3: bueno,
4: pregunte usted.
3: Sarita de nombre ficticio.
4: Yo también, yo tengo preguntas.
3: Tengo una pregunta. Esa galeta, digamos, de chicos a los que les escribís
4: galeta,
3: cuando estás aburrida.
4: Son todos que son.
3: Es que iba a preguntar.
5: Espérate.
3: ¿Es una galeta de chicos
4: no
3: o
4: podemos,
3: son algunos sabe. Seleccionados? O
4: ¿qué, pero,
3: ¿cómo,
4: sabe, ¿cómo categorizás vos a alguien en galeta, mujer?
5: Está bien, pero que ella responda. Que ella
3: quiero
5: responda.
3: Saber si es que tiene muchos o si tiene algunos seleccionados o sea, ahí a los que son como vieja confiable, ¿verdad?
5: Adelante.
3: Que le escribe y le responde. No sé, quiero saber.
6: No, digamos, los que, digamos, es que no es que yo los elija, es que ahí están todos a veces. Uh-huh. Tampoco es que ellos me escriban, digamos, ellos no me escriben, sino que más que todo cuando me peleó con el tóxico y así, entonces no necesariamente es porque quiera salir con ellos, porque claro. De verdad que no es así, pero a veces es funny, no sé, para mí. Es van a llegar y llamarlos, hola fulano, ¿qué ha hecho de su vida, no sé, charla, y ya conversamos, pero es que ahí donde entra la confusión que dice Yahir, ¿y por qué nos escriben si ya no nos interesa?
3: Ajá.
6: Pero o sea, entiendan, no les estamos dando pelota, estamos saludando, ¿qué ha hecho
4: vos.
6: De su
4: yo
6: vida, qué esto, qué lo otro? Ah, sí, yo hice esto, yo hice el otro, punto, no le estamos tirando, o sea, ahí un poquito de calmita, ¿no?
3: Okay,
4: una pregunta, ¿ves? Más, es que yo estoy con ella.
3: ¿Sí?
4: Yo estoy con ella porque ella simplemente lo que quiere es volver a sentirse viva. En ese momento lo que ella está es simple y sencillamente decir, este cabrón. Entonces dice, voy a volver.
5: ¿Estás
4: a
5: diciendo que vos haces lo mismo?
4: Mae, no
3: obvio.
4: Estoy diciendo que...
3: Yo creo que será obvio ya.
4: Diciendo que estoy de acuerdo con ella.
5: Ok. ¿Ibas a preguntar algo más?
3: ¿De cuántos estamos hablando, amiga Sarita? ¿De cuántos amigos ahí?
6: ¿Cuántos amigos? No, tampoco, digamos. Un poquito, digamos, unos 3, 4.
3: Bueno,
4: okay. Sí. Ahora, ¿ellos te escriben siempre de primero o sos vos la que
6: tiras? No, digamos. Digamos, el que normalmente siempre me escribe fue es mi ex, digamos, el de todos mis años que viví con él, que estuve casada. pero a él sí lo evito porque yo sé que él sí tiene sentimiento hacia mí. Entonces, digamos, yo sé que en la mínima que yo le escriba, le hable, le diga, él sí se lo va a tomar como...
5: Mujer, estoy seguro que llamo a los cuatro y los cuatro me dicen que tienen sentimientos con vos.
4: Exacto. No.
5: Escucha la risa.
6: No, vea, uno sabe quién lo quiere a uno para ir al ratito. Exacto. Y uno sabe quién lo quiere a uno.
0: Pero dígame una cosa, Sarita.
6: Sentimientos.
5: Y según vos, los cuatro no te quieren para el ratito.
6: Sí, pero uno me quiere bonito, los demás me quieren para el rato.
5: Esta mujer es un... ¿Cómo te amo? Porque me encanta que seas así de libre también.
4: Y yo te voy a decir, mae, yo estoy con ella, mae. Ese pensamiento me parece positivo.
5: Solo quiero que sepas que a partir de este momento, si volvés a interrumpir la conversación para aportar, yo estoy con ella. Te voy a apagar el micrófono. Nos estás interrumpiendo para decir, yo estoy con ella.
4: ¿Por qué vos estás juzgando? Porque vos lo estás juzgando, mae.
5: Yo estoy preguntando.
4: Claro, preguntando.
1: Mire, pero para decirle...
5: Solo hay una cosa que yo podría... Yo estoy haciendo una pregunta, las preguntas solo para saber una cosa. El nivel de responsabilidad emocional que ella tiene con ellos.
4: Ah, bueno, cuando vos te contentas.
5: Solo eso. Es lo único que yo voy a pedir.
3: Sí.
4: Héctor, y usted se contenta y ya usted ya deja de hablar con nosotros, ¿cierto o no?
6: Sí.
4: Ahí está.
3: ¿Y nunca te han hecho reclamo por eso? O sea, porque les dejes de hablar a ese...
6: No, porque como les digo, o sea, yo sé quién me quiere de verdad y quién quiere intentarlo. Por ejemplo, como mencioné a mi ex, o sea, yo a mi ex lo voy a amar sobre todas las cosas, toda la vida, porque es el papá de mis hijos y todo, pero yo a él no le escribiría, ni mucho menos, porque yo sé que él se va a ilusionar, aunque yo no le esté dando pelota. Pero yo sé que los demás me quieren solo para el rato. Igual él me quiere para el rato, pero o sea, no, yo sé que no les voy a causar ningún daño ni nada.
3: Okay.
4: Y pueden haber conversaciones así como pasadillas, pero eso es chingues.
6: No quieras que no, en lo que me tiren yo los cebao. Entonces por eso digo, ¿qué habrá hecho? ¿Qué hizo? ¿Por qué? Porque en su momento tuvimos una relación toanis, pero no necesariamente es porque quiera algo nuevo con ellos. Yo sé que algo tengo, que si tuve algo con alguien y ya nos separamos y pasó el tiempo, o sea, ya lo veo feo, ya no me gusta.
4: Dese cuenta, Mónica, dese cuenta.
3: No, me están abriendo una...
4: ¿Una qué?
3: No sé, unas posibilidades que no había descubierto. De eso de tener una galetita ahí de...
4: Galeta, pero ¿por qué la palabra galeta?
3: ¿Y es que de ahí? No, pero si son más de tres, mira, y así, debe existir, ya es una galetita, claro. Es un álbum de colección.
5: Sí, claro que sí, Jair.
4: Vos no podés.
3: Ahorita va a patrocinar hasta este álbum, ¿verdad?
5: De colecciones, claro.
3: Sí, básicamente.
5: Y una pregunta, cuando ellos te tiran... ¿Cuál es la línea que te tiran?
6: No sé, por ejemplo, a veces, cuando les hablo me dicen, ¿qué piensas hacer hoy? Qué bonito ir a revivir viejos tiempos.
3: No, ¿verdad? Ay, pues,
6: es que entonces le digo, no, hombre, para revivirlo mejor me quedo aquí.
5: ¿Su pareja actual sabe que tiene conversaciones con ellos, con sus exes?
6: Jamás. Digamos,
5: ¿y cuáles son los límites? Y una pregunta, ¿cuáles son los límites del acuerdo de relación que ustedes tienen en monogamia o en relación abierta?
4: ¿Qué? ¿Cuál es su pregunta? No sabía cómo responderla.
6: No.
5: Monogamia.
6: De dos.
4: ChatGPT.
5: En monogamia.
6: De dos, nada más. Ahí no entra nadie más.
5: Y una pregunta, ¿él tiene relaciones con esa conversación con sus ex?
6: Ay, chiquillos, ese es otro tema, mejor ni hablemos.
5: No, claro que sí.
6: En una relación siempre hay uno que quiere más que el otro. En mi relación soy yo la que quiero.
5: No, en una relación no.
4: Eso es cierto, yo estoy con vos.
6: No, estoy con vos. Con toda certeza, toda seguridad, que no le he puesto los cachos. Ganas han sobrado y opciones he tenido, pero no le he puesto los cachos. Mira, de verdad estoy muy enculada de él, pero él sí me las ha aplicado ricamente.
4: Mire, ¿quiere que le diga algo? Estoy con vos. Porque así es. Eso. En la relación, siempre el que quiere más.
5: Él te ha puesto a vos los cuernos.
3: Debería agarrar a uno de la colección y hacerse novio.
6: Le ha agarrado cantidad de mensajes con su sex, pero no, digamos, no evadiendo. Al menos yo sí digo, yo sí les escribo, pero hasta ahí es como para saber, ¿me entiendes? No porque me interese algo con ellos. Él sí.
5: Amiga, ¿por qué estás en una relación en la que te han sido infiel?
6: Pues no, ya no le dije, por estúpida.
3: No, amiga, agarre alguno de los que tiene ahí, digamos, de
6: viajar. Es que ya no me gustan, es lo que les estoy diciendo. O sea, después de un tiempo, yo ya, digamos, la relación se terminó, lo que usted terminó, a mí no me gustan, ya, digamos, los veo feos.
3: Eso se transformó, Héctor, eso se transformó. Yo no sé, saque al doctor Héctor, por favor.
0: Ya. Dejó que no.
5: Jair,
6: no,
5: ya.
6: No puedo, digamos. Y yo así digo, es que no, Willa, no me gusta ninguno de mis ex. Todo, o sea, es que todos los veo.
5: Sí, pero es que no tiene por qué volver con un ex.
6: No, digamos, como por lo que ustedes están diciendo. Ah, es que les escriben porque quieren algo con ellos o les... No, o sea, no, ni siquiera me imagino dándoles un...
5: No, mamacita, yo sí, con todo respeto, sí te voy a decir algo. Vos les escribís porque también tenés una relación que tiene unos huequitos importantes y se le está metiendo el agua a ese barco y ese barco va como el Titanic, al destino a hundirse en medio del océano.
6: Que usted
5: no quiera verlo es otra cosa y que usted quiera esté sacando del agua de ese barco que
6: pero
5: ya
6: es que
5: tiene
6: no,
5: un hueco importante.
6: Cuando ellos me tirarían, yo accedería a ellos.
5: No, pero es que yo no estoy diciendo que usted va a volver con ellos. Estoy diciendo que usted los usa a ellos
6: para
5: distraerse un poco, precisamente porque el barco en el que usted está ya tiene huecos.
6: ¿Pero en qué sentido me distraería si ya no me gustan?
5: Pensando en la posibilidad de que hay algo más afuera. Así de fácil.
6: No, es que si ya no me gustan, no cabe esa posibilidad porque ya no me gustan.
5: No, y así está bien. Así está bien.
6: A mí, yo le puedo a lo que usted está diciendo si yo estoy conociendo a alguien, si le estoy escribiendo a alguien nuevo.
4: Pero usted no está haciendo, usted simplemente está saludando gente que usted aprecia.
5: No, porque usted no se quiere ir.
3: No lo
6: ¿cómo
3: suelta,
6: si ya me fui? Yo no les escribo, oiga, salgamos, vamos por un café, vamos por un fresco.
4: Es cierto.
6: ¿No? Es más, ni siquiera les digo salgamos ni veámonos, no.
4: Es simplemente hablar con una persona con la que usted tiene confianza, ya está.
6: Exacto, y vieras que uno de mis ex, o sea, es mi súper amigo, y él está lindo porque me aconseja bonito y todo, yo sé que él tampoco quiere nada conmigo.
3: Pero siente bueno, bonito es... cuando le hablan y así, todo eso, sí, entonces eso sí.
4: No, pero siempre el doble sentido va a existir en algún momento.
6: Ah, no, por supuesto, eso sí, pero...
4: Siempre
6: pero
4: es como, viera qué calor tengo, o que usted
3: pero
4: diga,
3: amiga,
4: viera que me voy a bañar y me voy a montar.
3: Solamente quiero decir algo antes de que nuestra amiga se vaya, pero... De verdad no vale la pena estar con un mal que a uno le dio vuelta, solo se va a decir.
6: Sí, eso
3: hay muchos peces en el agua.
5: Un abrazo.
3: Muchas gracias por llamar, más bien.
4: Buenos días.
5: Hay relaciones que ya se desgastan.
3: Willa, ¿qué fue eso?
5: No hay peor ciego que el que no quiere ver. Cuando ya alguien rompió vínculos tan potentes en una relación como esos... Varias veces, porque yo sé que fueron varias veces. Cuando ya el barco se le metió del agua así de fuerte, no se está quedando uno por amor. Porque a veces no nos quedamos por amor, sino por miedo a lo que somos sin esa historia. Porque irse duele, Yair. Pero a veces quedarse en medio de que ya uno está medio roto desgasta el alma. Y entonces empieza uno a buscar llenar esos vacíos también con eso. Con pequeños destellos que nos hacen cambio de luces en el camino. Y no significa que uno se vaya a cambiar de carro, pero significa que hay más gente por ahí en el camino. Y el alma también se puede llegar a cansar de esperar que algo cambie cuando hay necesidades ahí que nos están atendiendo como se debe.
4: ¿Cómo hacerse un traje típico con cosas que usted tiene ahí en la
5: no,
4: casa?
5: No, seas tan necio, vos ya.
4: Ya regresamos para contarle, no se preocupe.
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2: Vea, chiquillos, yo la verdad. Chiquillos, es que a veces me aburro. Y digo yo, ¿qué será de fulano? ¿Qué será de qué habrá hecho de la vida? Y le escribo, pero no necesariamente porque quiera algo, sino porque fue tuanis, tuvimos una relación tuanis o algo tuanis, entonces le escribo porque sí.
3: Ah, me gusta, esto nos abre una nueva cartera de posibilidades, porque estamos hablando de la gente, volvemos al mismo tema del principio, que le gusta coleccionar, tienen en banca, uno para eso.
4: Pero ella está diciendo que simple y sencillamente quiere saludar a alguien con quien compartió en algún momento de su vida, pero porque está aburrida, o sea, dice, ay, qué pereza, ay, mira, voy a saludar a Héctor, voy a saludar a Yahir, voy a saludar a Santi, voy a saludar a Michael, voy a saludar a Carlos.
5: Aló, buenos días.
6: Ay, buenos días.
5: ¿Cómo le va?
6: ¿Todo bien?
5: Entonces estás aburrida y decís, voy a saludar a...
4: Sarita, te vamos a poner Sarita
6: pues
4: de...
6: Sí,
4: de Sarita.
6: Pues sí, vieras que sí. Digamos, cuando más se me da es cuando estoy peleada con el tópico, ¿verdad?
5: Un momentito.
3: Muy bien.
5: Un momentito. Entonces, para ir entendiendo y armando la historia, ¿vos tenés actualmente una relación?
6: Sí.
5: ¿De cuántos años?
6: 4.
5: 4 años.
4: Ok.
5: ¿Esa relación están de novios o están casados?
4: No me la regañes.
6: Él en su casa, yo en la mía, Dios en la de todos y a veces juntos.
4: Muy bien.
5: Ok, están de novios entonces.
6: Sí.
5: Tienen 4 años de novios. ¿Cuántos años tienen?
6: 36.
5: ¿Los dos?
6: No, él tiene 39.
5: Él tiene 39. Okay. Está en el mismo rango de edad. Sí, está bien. Sí, está bien. Ok, ya vamos teniendo contexto. ¿Alguno de los dos tiene hijos?
6: Sí, pero mis hijos ya están grandes.
5: ¿Cuántos hijos tenés y qué tan grandes?
6: Dos, uno de 22 y uno de 16.
5: Okay.
6: Él sí tiene 5, pero así, en escala de edad de 5 a...
3: Okay. Sarita, tengo una pregunta.
4: Mónica,
3: bueno,
4: pregunta usted.
3: Sarita de nombre ficticio.
4: Yo también, yo tengo preguntas.
3: Ay, tengo una pregunta. Esa galeta, digamos, de chicos a los que les escribís cuando
4: galeta,
3: estás aburrida...
4: Son todos.
3: Es que iba a preguntar.
5: Espérate.
3: ¿Es una galeta de chicos
4: no
3: o
4: podemos,
3: son algunos sabe. Seleccionados? ¿Cómo
4: categorizás vos a alguien en galeta, mujer?
5: Está bien, pero que ella responda.
3: Quiero saber si es que tiene muchos o si tiene algunos seleccionados ahí a los que son como vieja confiable, ¿verdad?
5: Adelante.
3: Que le escribe y le responde. No sé, quiero saber.
6: No, digamos, los que, digamos, es que no es que yo los elija, es que ahí están todos a veces. Uh-huh. Tampoco es que ellos me escriban, digamos, ellos no me escriben, sino que más que todo cuando me peleo con el tóxico y así, entonces no necesariamente es porque quiera salir con ellos, porque claro, de verdad que no es así, pero a veces es funny, no sé, para mí. Esto van a llegar y llamarlos, hola fulano, ¿qué se ha hecho? ¿Qué ha hecho de su vida? No sé, charla. Y ya y conversamos, pero es que ahí donde entra la confusión que dice Yahir, ¿y por qué nos escriben si ya no nos interesa?
3: Ajá.
6: Pero o sea, entiendan, no les estamos dando pelota, estamos saludando, ¿qué ha hecho de su vida? ¿Qué esto? ¿Qué lo otro? Ah, sí, yo hice esto, yo hice el otro, punto, no le estamos tirando, o sea, ahí un poquito de calmita, ¿no?
3: Okay,
4: una pregunta, ¿ves? Más, es que yo estoy con ella.
3: ¿Sí?
4: Yo estoy con ella porque ella simplemente lo que quiere es volver a sentirse viva. En ese momento lo que ella está es simple y sencillamente decir, este cabrón. Entonces dice, voy a volver.
5: ¿Estás
4: a
5: diciendo que vos haces lo mismo?
4: Mae, no obvio. Estoy diciendo que...
3: Yo creo que será obvio ya.
4: Diciendo que estoy de acuerdo con ella.
5: Ok. ¿Ibas a preguntar algo más?
3: ¿De cuántos estamos hablando, amiga Sarita? ¿De cuántos amigos ahí?
6: ¿Cuántos amigos? No, tampoco, digamos. Un poquito, digamos, unos 3, 4.
3: Ah, bueno. Ah,
4: okay.
3: Sí.
4: Ahora, ¿ellos te escriben siempre de primero o sos vos la que tiras?
6: No, digamos. Digamos, el que normalmente siempre me escribe fue mi ex, digamos, el de todos mis años que viví con él, que estuve casada pero a él sí lo evito porque yo sé que él sí tiene sentimiento hacia mí. Entonces, digamos, yo sé que en la mínima que yo le escriba, le hable, le diga, él sí se lo va a tomar como...
5: Mujer, estoy seguro que llamo a los cuatro y los cuatro me dicen que tienen sentimientos con vos.
0: Exacto. No.
5: Escucha la risa.
6: Vieras que no, uno sabe quién lo quiere a uno para ir al ratito. Exacto. Y uno sabe quién lo quiere a uno.
0: Pero dígame una cosa, Sarita.
6: Con sentimientos.
5: Y Sarita, según vos, los cuatro no te quieren para el ratito.
6: Sí, pero uno me quiere bonito, los demás me quieren para el rato.
5: Esta mujer es un... ¿Cómo te amo? Porque me encanta que seas así de libre también.
0: No, y yo te voy a decir, mae, yo estoy con ella, mae. Ese pensamiento me Jair, parece está, positivo.
5: Solo quiero que sepas que a partir de este momento, si volvés a interrumpir la conversación para aportar, yo estoy con ella. Te voy a apagar el micrófono.
0: Apagámelo.
5: Nos estás interrumpiendo para decir, yo estoy con ella.
0: ¿Por qué vos estás juzgando? Porque vos lo estás juzgando, mae.
5: No, yo estoy preguntando.
0: Claro, preguntando.
5: Solo hay una cosa que yo podría...
1: De la trinchera, no sé qué.
5: Yo estoy haciendo una pregunta, las preguntas solo para saber una cosa. El nivel de responsabilidad emocional que ella tiene con ellos.
0: Ah, bueno, cuando vos te contentas.
5: Solo eso. Es lo único que yo voy a pedir.
3: Sí.
0: Héctor,
3: sí.
0: Y usted se contenta y ya usted ya deja de hablar con nosotros, ¿cierto o no?
6: Sí.
0: Ahí está. Es que sí.
3: ¿Y nunca te han hecho reclamo por eso? O sea, porque les dejes de hablar a ese.
6: No, porque como les digo, o sea, yo sé quién me quiere de verdad y quién quiere intentarlo. Por ejemplo, como mencioné a mi ex, o sea, yo a mi ex lo voy a amar sobre todas las cosas, toda la vida, porque es el papá de mis hijos y todo, pero yo a él no le escribiría, ni mucho menos, porque yo sé que él se va a ilusionar, aunque yo no le esté dando pelota. Pero yo sé que los demás me quieren solo para el rato, igual él me quiere para el rato, pero o sea, no, yo sé que no les voy a causar ningún daño ni nada.
3: Okay.
0: Y pueden haber conversaciones así como pasadillas, pero eso es chingues.
6: No quieras que no, en lo que me tiren yo lo cebao. Entonces por eso digo, para mí, en cuanto a mí solamente, ¿qué habrá hecho? ¿Qué hizo? ¿Por qué? Porque en su momento tuvimos una relación tuánis, pero no necesariamente es porque quiera algo nuevo con ellos. Yo sé que algo tengo, que si tuve algo con alguien y ya nos separamos y pasó el tiempo, o sea, ya lo veo feo, ya no me gusta.
0: Dese cuenta, Mónica, dese cuenta.
3: No, me están abriendo una...
0: ¿Una qué?
3: No sé, unas posibilidades que no había descubierto. De eso de tener una galetita ahí de...
0: Galeta, pero ¿por qué la palabra galeta? ¿Y qué
3: de ahí? Pero si son más de tres, mira, y así, ya existir, es una galetita. No, ya es un álbum de colección.
5: Sí, claro que sí, Jair.
0: Vos no podés.
3: Ahorita va a patrocinar hasta este álbum, ¿verdad?
5: El de colecciones,
3: sí,
5: claro.
3: Sí, básicamente.
5: Y una pregunta, cuando ellos te tiren... ¿Cuál es la línea que te tiran?
6: No sé, por ejemplo, a veces, cuando les hablo me dicen, ¿qué piensas hacer hoy? Qué bonito ir a revivir viejos tiempos.
5: No,
0: es que
6: entonces le digo, no, hombre, para revivirlo mejor me quedo aquí.
5: ¿Su pareja actual sabe que tiene conversaciones con ellos, con sus exes?
6: Jamás. Digamos,
5: ¿y cuáles son los límites? Y una pregunta, ¿cuáles son los límites del acuerdo de relación que ustedes tienen en monogamia o en relación abierta?
0: ¿Qué? ¿Cuál es esa pregunta? No sabía cómo responderla.
6: No.
5: Monogamia.
6: De dos.
0: ChatGPT.
5: En monogamia.
6: De dos, nada más. Ahí no entra nadie más.
5: Y una pregunta, ¿él tiene relaciones con esa conversación con sus ex?
6: Ay, chiquillos, ese es otro tema, mejor ni hablemos.
5: No, claro que sí.
6: En una relación siempre hay uno que quiere más que el otro. En mi relación soy yo la que quiero.
5: No, en una relación, no.
0: Eso es cierto, yo estoy con vos.
6: No, estoy con vos. Con toda certeza, toda seguridad, que no le he puesto los cachos. Ganan al sobrado y opciones he tenido, pero no le he puesto los cachos. Mira, de verdad soy muy enculada de él, pero él sí me las ha aplicado ricamente.
0: ¿Quiere que le diga algo? Estoy con vos. Porque si es eso. En la relación, siempre el que quiere más.
5: Ella

0: veo feo.
1: Esto se transformó, Héctor, esto se transformó. Yo no sé, saque al doctor Héctor, por favor.
2: Ya. Dejó que lo...
3: Yair,
0: no,
3: ya...
0: no puedo, digamos. Y yo así digo, es que no, Willa, no me gusta ninguno de mis ex. Todo, o sea, es que todos los veo.
3: Sí, pero es que no tienen por qué, no tiene por qué volver con un ex.
0: No, no, digamos, como pa, como por lo que ustedes están diciendo. Ah, es que les escriben porque quieren algo con ellos o les... No, o sea, no, ni siquiera me imagino dándoles
3: un... No, mamacita, yo sí, con todo respeto, sí te voy a decir algo. Vos les escribís porque también tenés una relación que tiene unos huequitos importantes y se le está metiendo el agua a ese barco y ese barco va como el Titanic, al destino a hundirse en medio del océano.
0: Que usted
3: no quiera verlo es otra cosa y que usted quiera esté sacando del agua de ese barco, que pero ya es que tiene no, un hueco importante.
0: Cuando ellos me tirarían, yo accedería a ellos.
3: No, pero es que yo no estoy diciendo que usted va a volver con ellos. Estoy diciendo que usted los usa a ellos
0: para
3: distraerse un poco, precisamente porque el barco en el que usted está ya tiene huecos.
0: ¿Pero en qué sentido me distraería si ya no me gustan?
3: Pensando en la posibilidad de que hay algo más afuera. Así de fácil.
0: No, es que si ya no me gustan, no cabe esa posibilidad porque ya no me gustan.
3: No, y así está bien. Así está bien.
0: A mí, yo le puedo dar razón a lo que usted está diciendo si yo estoy conociendo a alguien, si le estoy escribiendo sí, a alguien nuevo.
4: Pero usted no está haciendo, usted simplemente está saludando gente que usted aprecia.
3: No, porque usted no se quiere ir.
1: No lo
0: ¿cómo si ya me fui? Yo no les escribo, oiga, salgamos, vamos por un café, vamos por un fresco.
4: Es cierto.
0: ¿No? Es más, ni siquiera les digo salgamos ni veámonos, no.
4: Es simplemente hablar con una persona con la que usted tiene confianza, ya está.
0: Exacto, y vieras que uno de mis ex, o sea, es mi súper amigo, y él es tan lindo porque me aconseja bonito y todo, yo sé que él tampoco quiere nada conmigo.
1: Pero siente bueno, bonito cuando le hablan y así, todo eso, sí, entonces eso sí.
4: No, pero siempre el doble sentido va a existir en algún momento.
0: Ah, no, por supuesto, eso sí, pero...
4: Siempre
0: pero
4: es como, uy, mira qué calor tengo, o que usted pero diga, uy, mira que me voy a bañar y me voy a montar.
1: Solamente quiero decir algo antes de que nuestra amiga se vaya, pero... De verdad no vale la pena estar con un mae que a uno le dio vuelta, solo se va a decir.
0: Sí,
1: hay muchos peces en el agua.
3: Un abrazo.
1: Muchas gracias por llamar, más bien.
4: Buenos días.
3: Hay relaciones que ya se desgastan.
1: Oiga, ¿qué fue eso?
3: No hay peor ciego que el que no quiere ver. Cuando ya alguien rompió vínculos tan potentes en una relación como esos. Varias veces, porque yo sé que fueron varias veces, cuando ya el barco se le metió del agua así de fuerte, no se está quedando uno por amor, porque a veces no nos quedamos por amor, sino por miedo a lo que somos sin esa historia. Porque irse duele, Yair, pero a veces quedarse en medio de que ya uno está medio roto desgasta el alma. Y entonces empieza uno a buscar llenar esos vacíos también con eso. Con pequeños destellos que nos hacen cambio de luces en el camino. Y no significa que uno se vaya a cambiar de carro, pero significa que hay más gente por ahí en el camino. Y el alma también se puede llegar a cansar de esperar que algo cambie cuando hay necesidades ahí que nos están atendiendo como se debe.
4: ¿Cómo hacerse un traje típico con cosas que usted tiene ahí en la
3: No,
4: casa?
3: Estás tan necio, vos ya.
4: Ya regresamos para contarle, no se preocupe.
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2: Yo no sirvo para esto. Yo no sirvo para esto. No sirvo para esto. ¿Cuáles son esos momentos? ¿Qué son esas acciones? ¿Qué son esas vainas que usted ha dicho? Mae, no sirvo para esto. No sirvo para esto. 8909-5959. Yo creo, empiezo y tiro. A veces en el camino, en la vida, me topé muchos momentos en los que vi cuando alguien estaba lo que llaman lamiendo botas para lograr algo. Y yo dije, mae, yo no sirvo para esto. Prefiero no. Pero eso es muy duro.
3: Ah, claro, como de brete, como lamebotas de brete.
2: Claro, claro, y pasa mucho. No sé si en todos los ámbitos, pero sí me tocó ver a gente, ¿verdad? Chupando.
3: Sí, sí, dándole botas. Duro al chupabotas.
2: Y yo decía, mano, yo no sirvo para esto. Y claro, sí, lo lograban, pero no va para tanto. No va para tanto. No sirvo para esto. Cuéntenos, 8909-5959, para que nos manden su audio. Ese es su micrófono para que ustedes puedan comunicarse con nosotros. Asegúrense de que el Bluetooth esté conectado perfectamente para que podamos hablar y hacer y echar tema hoy acá en la aldea de 959. ¿Vos, Héctor?
3: Madre mía, es que varias cosas, pero una de las que más yo digo, ay, man, yo no sirvo para esto, es cuando me toca explicarle muchas veces las cosas a la gente. Yo no sirvo para explicar muchas veces. Yo no sirvo, digamos, yo... cuando la gente no me pone atención, yo me desespero fácil. Cosas claro. que yo he dicho, yo no sirvo para esto. Para cambiar una llanta, ya. Yo me ensucio. Entonces, el momento en el que se me ensucian las manos, yo no sirvo para eso, ya. Yo no puedo.
2: O sea, digamos, vos no sos de poner carbón en una parrilla con las manos.
3: O sea, sí, pero yo no me ensucio mucho. Es que hay cosas en las que sí, pero eso tiene una finalidad, comer carne, ahí sí.
4: Madre, la construcción, yo no sirvo para eso. O sea, un día de estos me tocó hacer un planche con un señor aquí en mi casa y yo me puse disque a ayudarle. Fueron 3 palas y yo sentía que me moría. Lo vacilón es que a mí me cuadra la construcción, pero usted me dice, huele pala, haga un hueco, haga una zanja y me muero.
2: ¿Sabes yo por no qué te pasa? Pero ¿sabes por qué te pasó? Por cochino. Porque vos le dijiste, vean, con don Luis. No, yo solo no puedo. No, yo le ayudo, pero cóbreme bien. Por cochino. ¿Cierto o no, Héctor?
3: Es que una... Sí.
2: Ese fue el mal que le dijo, no, yo le ayudo. Ah, bueno, usted va a ser mi ayudante. Bueno, entonces sí, lo va a cobrar 100 mil.
3: Exacto.
2: Es como... que si tengo que pagarle a alguien, le cobro 125.
3: Eso fue.
5: Más, comprar esos muebles de Petit Monde.
3: Y armarlos.
5: Más, pésimo armando esos chunches. Nunca los armo bien.
2: Me meto en esa línea. Soy un bueno para nada. No sirvo para eso, mae. Qué malo.
6: Cuando mi mamá me dice, Tati, ¿me cuida a su abuelo? Ay, no. Yo no sirvo para eso.
2: Ok. ¿Qué más? Al 8909-5959. No, pero hay abuelitos que son tuanes. Cuidarlos.
3: Ahí voy, Jair. Perdón, es que estoy haciendo varias cosas al mismo tiempo. El tema que planteamos, ¿cómo fue, Jair?
2: Cosas y momentos en los que uno dice, no sirvo para eso.
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7: Yo creo que soy igual que Héctor en esto y yo no sirvo para estar esperando a que alguien resuelva las cosas por mí. No sirvo para eso.
2: Ma, es que usted no tiene un don de mando. Yo sí, mae. Yo digamos, yo te digo, mae. Si hay una persona para que haga eso, ¿por qué lo voy a hacer yo? Eso es quitarle trabajo a la gente,
4: mae. El señor me dijo que no le ayudara. De hecho, él trajo al hijo de él y se les pagó a los dos. Y yo me puse de sapo. Le digo a la doña, no, voy a ponerme a ayudarles. A ver, mezcla. No, me dice mi esposa, salga de ahí, quítese de ahí.
2: Mae, tu esposa te conoce, sabe lo inútil.
3: Exacto.
2: Que sabe lo inútil.
3: Exacto.
8: Buenos días, aldeanos, Héctor, Jair. Mae, yo hay dos cosas que sé que definitivamente no sirvo para eso.
2: Cuéntelas.
8: Digitar en computadora y coger café, mae. Nunca serví para eso.
2: Ah, pero el pichel sí, ¿verdad?
9: Héctor, yo soy Naomi y yo no sirvo para los exámenes de chao.
2: Ay, Naomi.
3: exámenes de inglés. Uy, sí, el idioma no le gusta. Pero piense, Naomi, piense que le va a servir. Piénselo, diga, bueno, voy a aprender esto porque me va a servir. Piense otro idioma que le gusta y pídele a su papá que lo lleve a aprender.
0: Hola, hola, chicos. Yo definitivamente no nací para escuchar la música reggaetón. No nací para eso.
2: ¿En serio? Mae, o sea, es que yo te he dicho a vos que a mí las rancheras no me gustan, ¿verdad?
3: Sí, te pasa eso.
2: Mae, tengo tres géneros que yo de verdad me aguanto tres canciones y ya no más. Que son bachata, en primer lugar.
3: Sí.
2: En segundo lugar, las rancheras, ¿verdad? Y creo que en esa misma línea, mae, podría ir... lo que es un rock muy, muy, muy, muy, muy estruendoso, así, muy pesado.
3: Sí, el trash, el metal.
2: Mae, pero ayer escuché, yo me puse a escuchar a Luis Miguel Ranchero. Qué lindo que es escuchar a Miguel Ranchero.
3: Bueno, porque te gusta el artista, es diferente.
10: Como cuando los papás tienen que hacer una actividad y necesitan que cuiden a alguien chiquito. No, yo no sirvo para eso. No, no, no. A mí me criaron con amor de...
11: Buenos días, chicos. Yo no sirvo para ver a un chiquito haciendo berrinche, gritando y revolcándose en el suelo, y que la mamá o el papá o el encargado lo deje ahí como si nada.
2: ¿Qué decirlo como lo
11: y
2: dijo?
11: Yo decido como que sea mío.
2: ¿Qué decirlo como lo puso?
11: Disculpe, generación de cristal.
3: ¿Cómo lo dijo? ¿Qué te dio risa?
2: ¿Padre o madre o encargado? ¿Te acuerdas que siempre le mandaban un recado que decía,
3: sí,
2: padre,
3: cierto,
2: madre o encargado?
3: Sí, sí, sí, sí, sí. Sí, sí, el adulto responsable, el adulto a cargo.
11: Yo definitivamente no sirvo para planchar camisetas o camisas o pantalones con quiebres. No, y no.
2: Ay, Dios. Ayer me hizo una gracia con Jaircillo por eso. Y me dice, Pau, ¿tiene plancha? Y yo, aquí en esa casa no hay plancha.
3: Ah, es que ahora plancha. Ahora también le preocupa salir planchado.
2: Ay, vieran.
3: Ya no solo cocina.
12: Yo no nací para vivir en el campo o vivir como las señoras de antes que comían lo que cosechaban y hacían. Me acuerdo que mi papá tenía gallinas cuando éramos joven y nos ponía a pelar las gallinas, y en el momento en que le caía el agua a la gallina caliente para desplumarla, yo empezaba pluma que quitaba. No, definitivamente no nací para eso.
2: Ah, pero sí le gusta el pollito. ¿Ya le gusta el pollito ya muertito?
3: Ah, sí, sí, sí.
2: Pero... frito, ojalá con las mejores especies, ojalá con el mejor sabor del pollo que tiene Costa Rica.
3: Bueno, ay, ojalá, sí, ojalá que sea uno de esos, y ya te voy a contar uno de esos. Mae, se viralizó un chiquillo en redes sociales que es de Colombia, vive en una montaña y empezó a hacer unos videos y a compartirlos en TikTok de cómo sale desde su montaña y lleva otros zapatos porque tiene que cruzar barro, ríos y cosas. Ajá. Para llegar a estudiar. Uh-huh. Y un día de estos dice, bueno, ¿qué vamos a comer hoy? Le dice la mamá, arroz con huevo. ¿Otra vez? ¿Y no hay como pollito? No, nos vamos a encargar. Y se fue a la granja y se trajo un pollo y comieron pollo. Y todo el mundo criticando al carajillo. ¡Qué crueldad animal! Yo creo que en serio la gente tiene un toquecito distorsionado de dónde viene el pollo que compra en el súper.
2: ¿Sí?
3: La gente cree que el pollo que compra en el súper viene del súper. ¿De dónde?
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2: 6:47, chamacos y chamacas, bienvenidos a La Buseta, su sección La Buseta. Ya pasamos por todos los que están listos para ir al cole.
3: En estos momentos, chamacos y chamacas.
2: ¿A la secu? ¿A dónde van?
3: A la
2: cole,
3: secu.
2: ¿A la secu?
3: ¿Qué era la secu? Yo me acuerdo de la secu. ¿Cuál es esa serie? Sí. En estos momentos, chamacos y chamacas, ¿saben qué? Queremos preguntarles una combinación original de helado. O sea, ustedes imagínense que tienen todos los sabores de helados puestos ahí en un congelador, ¿ok? En una de estas cámaras de frío. ¿Qué le echarían? ¿Qué le echarías? ¿Cuántas bolitas de helado harías?
2: Ok.
3: ¿Cono azucarado o cono...?
2: No, normal. Normal, sin azúcar.
3: Ok.
2: Lo que pasa es que a mí mi helado favorito es el más básico, la vainilla. El helado de vainilla. Bueno. Entonces, puedes combinarlo con... Un sinfín de cosas.
3: Sí.
2: En este momento me gustaría una bolita de helado de vainilla con las perlitas, las gomas que son perlitas, por ejemplo. Otra que tenga chispas de chocolate.
3: Bueno, mi helado favorito.
2: Otra que tenga, ya para terminar, poquito de Malibú y pedacitos de coco.
3: No.
2: Ya con eso estamos.
3: A mí me gusta mucho el helado de ron con pasas. Ok.
2: Uh-huh.
3: Entonces yo a ese helado de ron con pasas le pondría bolita de helado ron con pasas.
2: Ok.
3: Le pongo una bolita de fresa.
2: Ok.
3: Y le echaría arriba topping de solo coco.
2: Uf.
4: Buenos días, maes.
3: Solo chamacos.
5: Hola, ya es Héctor Vega. Soy Daniel.
3: Hola, Daniel.
5: Y yo combinaría un helado de chocolate con fresa.
6: Mi combinación sería de galleta, Hola, Antonio.
7: Hola, Belén.
6: Mi combinación sería de galleta, churchil y vainilla.
7: El mío, limón y vainilla. Chao.
6: Chao.
2: Cuídense.
8: Hola, yo soy Tobias. Los sabores que yo ponía serían...
2: ¿Cuál?
8: Vainilla, chocolate y galleta.
2: ¡Qué rico!
9: Hola, me llamo Sofía. Ajá. Y mi combinación favorita es vainilla con fresa.
3: Bien.
10: Hola. Favorito es con chocolate.
2: ¡Qué rico chocolate!
11: Soy Cruz y Héctor Vega, soy Daniel.
2: Hola, Dani.
11: Yo combinaría mango y fresa, chao.
12: Hola, Cruz y Héctor Vega, soy Alina. Y yo combinaría vainilla con caramelo.
13: Estoy cumpliendo años.
2: ¡No! ¿Cómo te llamas? Decinos, por favor, el nombre ya mismo ahí.
14: Hola,
2: ¿y cuántos cumplís?
14: Yo me llamo Antonio y mi combinación sería galleta con churchil.
3: ¡Uy, galleta! ¡Qué rico suena eso! Galleta con churchil.
15: Hola.
3: Sí.
15: Yo soy Aliel. Yo comería chocolate fresa con chispas.
3: Veo chocolate con chispas.
16: Hola, soy Samantha y una combinación... sería un helado de algodón de azúcar con helado de chicle. ¡Chao!
3: ¡Chao!
17: Hola, ya soy Héctor Vega. Mi comida favorita es el helado con mora.
18: Ya soy Héctor. Mi combinación sería 3 bolitas de helado con algodón de azúcar, vainilla y chicle.
19: Hola, yo soy Cruz y Héctor Vega, soy José David.
3: José David.
19: Mi combinación de canasta sería...
3: Ajá.
19: Un helado de vainilla,
3: okay,
19: chocolate,
3: ¿sí?,
19: y chicle.
3: Wow.
19: ¡Chao!
2: Buena combinación bomba.
3: ¡Qué buena chicle!
5: Y el cono que yo haría sería vainilla más fresa. Y haría un cono normal y corriente y le echaría chispa.
12: Soy vainilla. Helado de chocochisco, vainilla.
6: Hola, Jair. Hola, Héctor.
2: Hola.
6: Mi sabor favorito es chocolate.
2: Uy, qué rico.
6: Y a mí lo que me gustaría poner sería unas gomitas.
2: Sí.
6: Y chispas de chocolate.
2: Muy bien. Wow.
13: Hola, soy yo. Y mi combinación de helado sería chocolate, chispitas de chocolate y con Oreo.
8: Hola, Jair Cruz y Héctor Vega. Soy Sergio. Y un helado que no hiciste, helado de chocolate con marshmallows.
3: Ok. ¿Quién cumple años el día de hoy?
10: Hola, soy Sofía, yo soy 8.
3: Sofía. Sofía su cumple 8.
2: Hoy es un día especial
0: y lo tenemos que celebrar.
3: Qué bonito día para cumplir años.

0: ¡Feliz cumpleaños!
1: Hola, hola, soy Raúl. Y mi combinación sería helado de cereza con chocolate, cubierto de chocolate, chispitas y una cereza normal.
0: Raúl, gracias también por compartirnos foto el otro día. Muchas gracias, está lindísima tu camisa de la Cele.
2: Hola, Jair Cruz y Actor Vega, yo soy María Paula.
0: Hola.
2: Y mi combinación favorita es brownie,
0: ¿sí?,
2: con helado de vainilla.
0: Vos sabes que a mí, si me tocara inventar uno, así como ahora, como a qué sabe, me encantaría saber a qué saben las nubes. Pedir un helado de nube.
3: Qué rico, ¿verdad?
0: No sé, capaz si sí sabe como acidito, a qué sabe la nube.
3: Sabe como algodón. Tiene que saber como el algodón de azúcar.
0: ¿Verdad?
3: Sí.
0: Pero ¿y si es acidito más bien?
3: Sí.
0: ¿Sabe como la uchuva?
3: Qué rico ese helado que tiene galleta, ¿verdad?
0: Sí. ¿Se imagina llegar y decir, yo quiero una nube, pero nube de atardecer, que es la que tiene sabor a uchuva?
3: Sí.
0: Yo quiero nube de amanecer que sabe a fresa.
3: O sabor a chicle, nube con sabor a chicle.
0: Esa puede ser la cuando se pone moradito.
3: Es bueno, mae.
0: Son las 6 de la mañana, 54 minutos, chamacos y chamacas. Muchas gracias por acompañarnos hoy. Cuídense, pórtense muy bien. Y ya para el cierre, nada más. Jair, ¿nos pueden contar si van a tiempo o no para la
3: escuela? Sí, faltan 6 minutos para que sean las 7 de la mañana.
0: Sí, y tenemos todavía 2 minutos de sección.
3: Entonces, vámonos a que nos cuenten, chamacos y chamacas. ¿A cuánto están para llegar a la escuela? Cuéntenos, ¿a cuál escuela van y a cuánto están? ¿Si van tarde? ¿Si van temprano? José David va para el María Inmaculada.
0: Ok.
3: José David debe ir temprano.
0: Sí, porque sí. Pasan 5. Y hacemos maratón, pero audios súper cortitos para que dé tiempo.
3: ¡Por favor!
4: Hola, Jay Cruz y Actor Babo Vega. Vamos un poco.
0: ¿Perdón?
4: Actor Babo Vega, vamos un poquito tarde. Chao.
0: Audio rápido, solo digan, llegamos en tanto.
5: Hola, ya, Héctor Vega, soy Eric y yo entro a las 7:30 y voy justo a tiempo.
6: Héctor Vega, soy Alina y yo estoy a 100 metros de llegar de la escuela.
7: 200 metros y vamos justamente apenas. Soy Sam.
8: Hola, Héctor y Yari, mi nombre es Ariana, vamos temprano.
9: Un saludo a los del Zumbiu.
0: Saludos.
9: A las 8.
10: A la Sony, voy a la Sony, me estamos temprano.
11: Hola, yo soy Tobias, me faltan 30 minutos y estoy en la escuela junto.
12: Estoy en la escuela Ramón Barrantes Herrera y tengo el examen de ciencias.
0: Que te vaya bien.
13: Soy María Paula y voy a la hora del burro.
0: Ay, no se grabó este.
14: Hola, Jair Cruz y Héctor Vega, soy Camila. Y justo vamos tarde porque hay un choque donde vamos.
3: Ay, ay, ay.
0: Bueno, y si es que a veces, ¿verdad?, esos imprevistos de carretera lo dejan a uno con más atrasos de la cuenta.
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4: Muchas gracias por acompañarnos en Panorama, el programa de la Cámara Nacional de Radiodifusión Canara. La frase de hoy es de la escritora canadiense Margaret Atwood. Una palabra después de otra palabra, después de otra palabra, es poder. This
5: world has lost its glory. Words, o palabras en español, es una canción de los Bee Gees, la popular banda formada por los hermanos Gibb.
4: Las palabras tienen poder. Pueden acercarnos, expresar cariño, pedir perdón, agradecer o brindar ánimo cuando alguien lo necesita. Pero también pueden herir y dejar marcas difíciles de borrar. Por eso importa lo que decimos y cómo lo decimos. Una palabra pronunciada en el momento correcto puede cambiar un día, recuperar una relación o devolver esperanza. Procuremos entonces que nuestras palabras siempre dejen algo bueno.

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0: Uno de los principales motores de crecimiento de la cooperativa es su marca de productos lácteos Puriscaleño, la cual ha diversificado su oferta de responder a las necesidades del mercado. Lo que inició con la producción de queso mozzarella y queso fresco, hoy incluye queso molido, queso palmito, queso poroso, además de yogurt en sabores de mora, maracuyá y fresa, así como leche agria.
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2: Pues esta planta comenzó con un apoyo muy fuerte del Infocop, nos salió de factibilidad y se hizo con ayuda del Infocop. 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
0: Después de casi una década sin contar con una radiografía actualizada sobre nuestros hábitos culturales, Costa Rica vuelve a tener información para conocer cómo vivimos, disfrutamos y entendemos la cultura.
1: La nueva Encuesta Nacional de Cultura estudia prácticas relacionadas con música, televisión, radio, cine, lectura, gastronomía, tradiciones, actividades culturales y uso de nuevas tecnologías, entre muchos otros ámbitos. El Ministerio de Cultura y Juventud considera que estos resultados serán fundamentales para orientar las políticas públicas de los próximos años.
0: Nosotros conversamos con Jorge Rodríguez Vives, ministro de Cultura y Juventud, quien destacó uno de los grandes cambios que muestran los resultados. La tecnología ha transformado la manera en que consumimos cultura.
7: Otra cosa que es muy relevante tiene que ver con el consumo, por ejemplo, de la radio. No es que la gente está dejando de escuchar radio. Lo que está usando es otro mecanismo para oír la radio. Y eso es muy relevante porque a veces a la gente le gusta magnificar las cosas de una forma incorrecta. Pero lo que está pasando es que hoy hay un aumento en el uso de este dispositivo en el celular. ¿Por qué? Porque las apps también permiten conectarse a la señal de la frecuencia. Entonces hay una diversidad más grande de consumo de la audiencia radial, lo cual es muy importante.
1: El ministro explicó que la escucha de radio por medios tradicionales pasó de un 60,2% en 2016 a un 47,3% actualmente. Sin embargo, advierte que estos números deben analizarse tomando en cuenta que hoy las audiencias también utilizan teléfonos celulares y aplicaciones para acceder a contenidos radiales.
0: Esta transformación es mucho más amplia. Jorge Rodríguez indicó que el acceso a Internet en Costa Rica pasó de un 70,3% en 2016 a un 88% y destacó especialmente lo sucedido fuera de las ciudades. En las áreas rurales, habría aumentado de un 55% a un 84,4%.
1: Pero la encuesta también demuestra que cultura no es solamente aquello que vemos o escuchamos en una pantalla. Según el ministro, un 97% de las personas consultadas reconoce la gastronomía como parte de su identidad y de su vida cotidiana. Precisamente, el ministerio impulsa la Estrategia Nacional Fogón Futuro, que busca fortalecer la cocina costarricense como patrimonio cultural y oportunidad de desarrollo.
0: Los resultados plantean entonces una fotografía interesante. Cambian las plataformas, cambian algunos hábitos y aparecen nuevas formas de consumir contenidos, pero continúan presentes expresiones que nos identifican como costarricenses.
1: La Encuesta Nacional de Cultura permitirá ahora convertir esa fotografía en decisiones y políticas que respondan mejor a la Costa Rica de hoy. Nuestro idioma está vivo, cambia con nosotros y cuando aparecen nuevas realidades, muchas veces también necesitamos nuevas palabras para nombrarlas.
0: La Real Academia Española actualiza periódicamente el Diccionario de la Lengua Española, un trabajo que se realiza junto con academias que representan al español en diferentes países.
1: Entre las incorporaciones recientes encontramos palabras como spoiler, macroencuesta, serum y microbioma. La tecnología también deja su huella con términos como teletrabajar, mientras la gastronomía aporta palabras como barista, umami y wasabi. Incluso expresiones vinculadas con la música como rapear ya tienen su espacio.
0: Estas incorporaciones nos recuerdan algo importante. El diccionario no permanece inmóvil mientras el mundo cambia. Recoge palabras y significados que se van asentando en el uso de millones de personas.
1: Porque el español que hablamos hoy no es exactamente el mismo que hablaron nuestros abuelos y probablemente tampoco será el mismo que hablarán nuestros nietos.
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12: 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Costa Rica debe apostar por una economía productiva, con valor agregado y una fiscalización inteligente. Costa Rica enfrenta un desafío económico importante: crecer de forma sostenible sin aumentar la desigualdad, sin depender excesivamente de la deuda y sin sacrificar la competitividad de sus empresas. Por lo que debe fortalecer un modelo de economía social de mercado enfocado en la producción, innovación y el valor agregado, y no solo limitarse a exportar o depender de la atracción de inversión extranjera. El sector agropecuario continúa siendo estratégico para la economía nacional, pero debe evolucionar hacia una agroindustria moderna. No basta con exportar café, piña o banano en estado primario. Es necesario transformarlos en productos finales con mayor valor agregado. Así, una mayor parte de la riqueza generada permanecerá en Costa Rica, aumentando el empleo y los ingresos en las zonas rurales. Para lograrlo, el Estado debe crear incentivos fiscales inteligentes. Estos beneficios podrían incluir depreciación acelerada de maquinaria, créditos fiscales por innovación y reducción temporales de impuestos para proyectos que generen empleo formal y compren materia prima nacional. Sin embargo, dichos incentivos no deben otorgarse automáticamente, sino condicionarse al cumplimiento de metas verificables relacionadas con inversión, empleo, exportaciones e innovación. Es por esa razón que resulta fundamental fortalecer la fiscalización tributaria. El problema no son solo los evasores tradicionales, sino también las empresas fachada, que pueden utilizar esos incentivos y beneficios sin desarrollar una actividad económica real. Para evitar estos abusos, hay que avanzar hacia un sistema nacional de riesgo tributario basado en análisis de datos y cruces de información entre las instituciones públicas involucradas junto con las aduanas. Este sistema permitiría identificar señales de alerta mediante indicadores financieros específicos. Entre los más relevantes destacan la relación entre ventas y número de empleados, los márgenes de utilidad comparados con el promedio del sector, el crecimiento inusual de ingresos, la relación entre flujo de efectivo y utilidades declaradas, así como la concentración excesiva de clientes o proveedores. Una empresa que reporta miles de millones de colones en ventas y apenas tiene uno o dos trabajadores registrados debería ser analizada con mayor profundidad. La detección de empresas fantasma debe realizarse mediante un enfoque integral y no mediante un único indicador. Cuando una sociedad presenta ventas muy altas, patrimonio reducido, pocos empleados, cambios frecuentes de representantes legales y operaciones concentradas con empresas relacionadas, existe un riesgo elevado que justifica auditorías más exhaustivas. Finalmente, las sanciones por fraude fiscal deben ser firmes y proporcionales. Quien utilice empresas ficticias, presente información falsa o reciba beneficios indebidos, debería devolver los recursos obtenidos, pagar multas significativas y perder temporal o definitivamente el acceso a incentivos estatales y contrataciones públicas. En conclusión, Costa Rica necesita impulsar una economía basada en producción, innovación y valor agregado, acompañada de una fiscalización moderna sustentada en tecnología y análisis de riesgos. En palabras claras, premiar a quienes producen, generan empleo y contribuyen al desarrollo nacional, mientras se sanciona con firmeza a quienes intentan aprovecharse del sistema en perjuicio del país.
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12: Este fue un comentario de Fiorella Rojas Ballester.
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0: La pregunta de la semana dice: ¿está de acuerdo con que se prohíba a los diputados brindar servicios profesionales mientras mantengan su investidura como legisladores?
1: Recuerde que la puede responder ingresando a nuestro sitio web panoramadigital.co.cr y en nuestra página de Facebook Panorama Cámara Nacional de Radiodifusión.
0: nos vamos. Esperamos que pase un maravilloso miércoles.
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14: Muchas gracias por su atención. 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

959 conexión en la mañana. Es así como suena con la aldea. Ay, qué pecado, qué montón de gente va tarde. Qué pecado con ese presón que hay por todo lado. Y como siempre en la mañana estamos listos para ir a los datos cruzados de hoy. Qué buena esta canción que estábamos escuchando de Jimena Sariñana. Esto era de Jimena Sariñana, se llama así tal cual, ALV. Sí, y es todo lo que nos imaginamos. ALV es a la

Es así como se llama esta canción, que es lo último que ha lanzado Jimena Sariñana y que escuchás acá en 959 Conexión. ALB, sí, ALB. Sí, sí. Sí, es justo eso que pensaste. Hay momentos que hay que mandar todo ahí a la vida.

a la vida es. Jimena Sariñana en 959 Conexión. Solo quería hacer pausa ahí para los que estaban preguntando cómo era que se llamaba esa canción. Y ya aclarado esto, vamos a los datos cruzados presentados por Grupo Mutual. 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

Hoy es 19 de agosto del 2026. Día número 231 de este año. Quedan entonces solo 134 días para finalizar el año. Estamos cerca de arrancar cuenta atrás. Go, go.

0: Estamos cerca. Un día como hoy es Día Mundial de la Asistencia Humanitaria. Día Mundial de la Asistencia Humanitaria. Día Mundial de la Fotografía. ¿Cuál es la fotografía que tienen, que más atesoran? Sea de un viaje, sea de una persona, sea así que ustedes digan, esta es la fotografía. Yo amo esta foto. ¿Cuál es? ¿Es de sus perritos, de sus gatitos? Cuéntenme, que ahí está el WhatsApp disponible este 19 de agosto a las 7 de la mañana con 35 minutos.
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0: Cuéntenme en audio de una vez y lo dejamos sonar al 8909-5959. Dice aquí, yo tengo una foto del Gran Cañón que me encanta porque cuando estuve ahí la primera vez me impactó demasiado. ¡Ey, qué chiva! ¿La tenés a mano, man? Mae, qué fotón. Qué fotota es esta. Wow. Mae, yo tengo una foto de la Torre Eiffel. Que atesoro, mae. Me impactó mucho estar ahí. Muy chivas. Aquí hay una foto, dice, aquí hay una foto de mi perrita Nala. La amo, mae, porque ya no está. Ay, mae, qué ternura. Se llama Nala, la perrita se llamaba.
2: Yo tengo una foto de una salida con unos amigos en los que yo estoy en el centro y ellos están a mis costados y me abrazan. En este momento ya los dos me abrazan desde el cielo.
0: Ay, mae, sí, son fotos que se atesoran. Momentos que se atesoran mucho.
2: La foto que más atesoro es la foto del frente y la parte de atrás de la tarjeta de crédito de mi esposo.
0: No,
2: mentira.
0: No, sí la creo.
2: Foto,
0: sí
2: la creo. Del parto de mis hijos, una por cada uno. Son las dos fotos más lindas que tengo.
0: Mae, después de lo que dijo, le creemos. Después de lo que dijo, le creemos, mae. Hola Héctor, la foto que tesoro es cuando fui al Kennedy Space Center y vi el transbordador Atlantis, dice Alecita. Chuzo, mae.
3: Creo que esta es una de las fotos que más me gusta, porque ni yo pequeñita, dice, no puedo creer que estemos ahí. Fue conocer la nieve y auroras en todo el mismo día, fue boom.
0: ¡Wow, mae! ¡Qué impacto! Y esa foto está preciosa. ¡Qué foto más bonita! Sí, fotos demasiado impactantes. Gracias por compartirlas. Dice, me gusta mi foto de cuando fui a la Fórmula 1 en México. Hoy es el Día de la Fotografía. También es el Día Mundial del Orangután. Qué vacilón ver el Día del Orangután. Ese me da como risa. Celebraciones destacadas para hoy. Afganistán celebra Día de la Independencia. En Argentina, porque hay un integrante de este programa que está en Argentina y nada más decidió desaparecerse, ¿verdad? Pero Dios guarde yo me desconectara, ¿verdad? Yo sí me tengo que conectar desde donde esté. El señor se fue. Hoy es el día del cantor cuyano. Y en España es la feria de Málaga. Un día como hoy, en los cumpleañeros, Bill Clinton, expresidente de los Estados Unidos, llega hoy a un año más de vida. Aquí hay otra foto que me comparten de las cataratas del Niágara. Qué lindo, mae. Qué bonito.
4: Mi foto favorita la había tomado en Tequila, México, hace unos años, del ritual de los voladores de Papantla. Justamente capturé el momento donde uno de ellos iba bajando.
0: Los voladores de Papantla. Vimos unos, ¿verdad? Ahora en México. Son esos mismos. Papantla, tus hijos vuelan. Ay, va, qué bueno ese. Bueno, Bill Clinton, 1946, nace un día como hoy.
5: Mi foto favorita es cualquiera con mi sobrino. Tengo casi un año y poquito más de no verlo. Pero yo sé que él me va a buscar y sé que nos amamos a la distancia siempre.
0: La mejor foto para mí la tengo en Brasil, en las cataratas del Iguazú. Muy tuanis, muy, muy, muy tuanis. Aquí hay una foto que dice, no es mía la foto, pero es de mi hermano que se tomó una foto en Chile, en Lollapalooza con Chapel Run. Ey, qué tuanis, qué chiva. Eso está muy chiva. Muy, muy, muy, muy tuanis. Bueno, seguimos adelante en los datos cruzados del capibara. Un día como hoy, cumpleaños Ian Gillan, cantante de una pequeña banda que en algún momento alguien escuchó. Deep Purple. ¿Alguna vez alguien habrá escuchado esta banda? ¿En cuántas películas ha salido esta canción? Es una de las mega icónicas esta canción, ¿verdad? Ey, gracias a todos los que compartieron las fotos. Están chivísimas esas fotos. Bueno, estoy averiguando aquí, dice que no hay una cifra única porque depende de si se cuenta todo. Cine, documentales, conciertos, series. Pero sí ha aparecido al menos en 3 películas importantes. Nacía en 1945 Ian Gillan. Aparece en Private Parts, en School of Rock, en el Hard Rock Treasures, documental del año 2005, en The Goodbye Kiss y en Gotti del 2018.

A mí esta canción me lleva a los tiempos de Guitar Hero. Cuando Jake estaba aprendiendo a tocar guitarra en Two and a Half Men, también es cierto.

0: Bueno, como aquel otro está en Argentina, siguen saliendo datos de Argentina. No entiendo yo, no entiendo. Un día como hoy también, ícono de la música argentina, Sandro. Mi mamá amaba la música de este man. No sé si todavía, yo creo que de fijo sí le gusta. Yo siempre le hacía bromas con Sandro porque Sandro tiene un cantadito de cabra, ¿verdad?
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0: ¿Ves?
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0: Siguen enviando sus fotos favoritas hoy, que también es el Día Mundial de la Fotografía. Alonso nos comparte una foto, dice que es una de las que más me impactó, una de las carreteras más mortales del país, el Surquí visto desde el amanecer en avioneta.
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0: ¡Qué fotota, mai! ¡No jodas! Creo que esta es digna de que la compartamos fuertemente en el canal de WhatsApp.

0: Esta es la foto que nos comparte Alonso, ya la puse ahí. Nos comparten otra aquí foto, otra foto de Caldera. Otro de los cumpleañeros del día, Gustavo Santaolalla.
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0: Nacía un día como hoy, pero de 1951, compositor argentino ganador del Oscar. Vamos a elegir esta para musicalizar su cumpleaños, porque estoy seguro que todos los gamers ubican muy bien The Last of Us.

Cristian nos comparte una foto que dice desde un atardecer en mi casa. Tomada el 3 de diciembre del año 2005 a las 5:27. Y ahí sí es cierto que se quema el cielo. Mauro nos comparte foto de Montezuma. Muy chiva esa foto también. 7:45. Vamos a meterle acelerador a este asunto porque yo no sé por qué hoy está cumpliendo años tanta gente. Digo, gente como que aplica para la música. Bajista de Queen, John Deacon, está cumpliendo años hoy. Sheer nos comparte una foto. Una foto que atesora. Sigue mandándome fotos. Hoy es el día de la foto, está Tuanis. Increíble estar en la muralla china. Esa foto fue de julio del 2026. Eso acaba de pasar. Muy chiva y con su banderita y todo. Dice Leonardo Quesado, yo también quiero participar. Y nos manda una foto que está lindísima. Es una fotota. En esa foto tiene a quien yo entenderé su hijo en brazos, que lo tiene alzado hacia arriba, tal cual momento de celebración. Qué linda foto, Leo. Mauro nos manda otra foto aérea de la agonía. Ahí está la iglesia también. Gigantesca y se ve muy linda esa foto. Muy tuanis. Nos mandan aquí otro momento atesorado. Tolandón. ¿Cómo se llama? Tolantongo. Ah, sí, Tolantongo, las grutas en México. Esteban nos comparte otra foto de un atardecer en Suecia a las 9:30 de la noche. Dice que su hermano vive ahí. Foto de película es esa. Michael dice que qué nivel la canción de Last of Us. Sí. ¡Ey! ¡Qué chiva, mae! ¡Qué buena foto! Ricardo Sanabria, en algún momento salimos a andar en bici allá por Coronado. Dígame, Richie, claro, dice, mae, una foto muriéndonos. Mae, sí, subiendo allá en Coronado arriba, mae. Hay que volver a andar en bici. Ya el bebé tiene que haber estado grande, ¿verdad? Porque dejamos de salir porque fue papá este, mae. Ricardo nos comparte foto de un tucán hermoso también. Bueno, se acaba la sección y hay todavía un montón de cosas por anunciar de cumpleañeros del día. Ah, le digo que hoy cumpleaños un montón de gente. Joe Tempest, de 1963. A ver si ubican cantante de qué banda es. Matthew Perry, recordado por ser Chandler. Cumpliría años un día como hoy. No hay, o sea, les digo, hoy no hay desperdicio en los cumpleañeros del día. Fat Joe también, rapero estadounidense, un día como hoy, en 1970. ¡56 años!

Nada, ¿qué tal los cumpleaños de hoy? Hola Héctor, ahora sí, esta fotografía me encanta. Está entre mis dos favoritas. ¿Cuál es ese bicho, mae? Mae, esa foto también, un foto.

de descripción de la foto para ponérselo ahí. Ya la compartí en el canal. Otra cumpleañera del día es Christina Perry, que naciera un día como hoy, pero en 1986. Y que ubicamos todos por esta canción, que nada más tiene un alcance de 4 billones y medio de reproducciones en línea. Y es con la que nos vamos a quedar para el cambio.

0: 7:55 en la aldea. Tenemos mucho de qué hablar. Les dije que los cumpleañeros del día estaban potentes, ¿verdad? O sea, es que yo, hasta yo mismo como que me quedé como en shock de la cantidad de artistas con grandes canciones que estaban cumpliendo años hoy. Ey, Armando, otra foto chivísima de Argentina. Dicho sea de paso, ahí donde anda Yair, ¿verdad? Ahí donde anda Yair. Como tres datos diferentes de Argentina y fotos favoritas que tienen ustedes hoy en el Día de la Fotografía. Otra foto que nos comparten aquí, una foto, dicen, mis fotos favoritas, la que le hice a mi hija el día que cumplió 5 años, literal, en un charral. ¿Pero qué es ese chuzo de foto? Está lindísima. Bueno, también es que tu peque está preciosa, refotogénica. Y para los que estaban pidiendo el canal de WhatsApp, ya les llegó de manera automática ahí para que lo puedan ir a ver las fotos que compartimos ahorita de los sitios de sus fotografías favoritas. Porque hoy es el día de la fotografía, entonces por eso estábamos en eso. Les recuerdo el WhatsApp.
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0: Un par de fotos más que comparten. Ay, no, es que han dejado fotos demasiado, demasiado lindas. Me encanta, me encanta. De verdad que es toda una alegría poder compartir en la mañana y poder encontrarnos aquí más con esas fotos tan chuzos que compartieron hoy en el marco del Día de la Fotografía. Yo creo que mi favorita va a ser la del Surquí. Está, pero realmente impactante esa foto. Muy, muy chiva. La hicieron desde una avioneta. También acaban de soltar una del Monte Fuji en junio del 2025 también. Esa ya la eché al canal para que la vayan a ver y que puedan participar.

0: Yo creo que lo que tenemos que poner ahora es música de celebración, ¿verdad, Marisa? ¿Cómo estás? Bienvenida.
1: Muchas gracias, muy contenta de estar hoy aquí con ustedes.
0: Ay, pero agarré bien cerquita ese micro. Correcto. Ahora sí.
1: Muy contenta de estar hoy aquí con todos ustedes.
0: Pues muchísimas gracias. Nosotros tenemos gran cariño por Universal, no solo por todos los años que ha estado ahí, sino que con la aldea ha estado siempre de cerquita, ¿verdad? Con todas las campañas que hacemos para cuando hemos hecho recolección de cuadernos, para cuando hemos hecho recolección de regalos en diciembre, juguetes. Los juguetes, está chivísima. Y con Universal pasa eso, ¿verdad? Que es una tienda que ha estado ahí toda la vida.
1: 100 años.
0: ¿Verdad? Nada más y nada menos. Y están conmemorando ahora esta celebración gigantesca de los 100 años.
1: Sí, así es. 100 años acompañando a las familias de Costa Rica. Este 2 de agosto de este año acabamos de cumplir los 100 años. De muchas generaciones que han construido la empresa, porque al final Universal no está hecha de los edificios. La marca se construye de las personas. De las personas que han trabajado con nosotros, que trabajan actualmente, y por supuesto de todos nuestros clientes y todas las familias de Costa Rica que año a año y de generación en generación han confiado en Universal, en sus productos, en sus servicios. Así que muy contentos de estar celebrando 100 años.
0: Y es que recordamos tantas cosas, ¿verdad, Maricia? Desde de repente, un eslogan que es inolvidable para todo el mundo: la tienda oficial de la Navidad.
1: La tienda oficial de la Navidad es un eslogan muy bonito que lleva muchísimo trabajo por detrás, sí. ¿Verdad? No, es muy fácil decirlo, pero han sido años de construcción de la marca, del eslogan, y no solo decirlo con palabras, sino demostrarlo con hechos, Navidad tras Navidad, llevando tanta magia e ilusión a todas las familias. Y muy bonito como empezó la Navidad, ¿verdad? Porque recordemos que Universal inició como una librería y como una imprenta, donde lo que se quería era ayudar a que todos los niños tuvieran acceso a la educación. Posteriormente, para ayudar a los artesanos de Costa Rica, que nos traían juguetes producidos por ellos y nos decían, lo puedo vender a Universal. Y así fue como empezamos a generar más empleo a familias de Costa Rica teniendo juguetes. Y de ahí nació, pongamos un arbolito de Navidad para decorar el área de juguetes. Una Ajá. idea de mi mamá, y un cliente dijo que si el arbolito se vendía, el año siguiente fueron 10 arbolitos. Y ahí, hoy en el 2026, ya como tienda oficial de la Navidad. Entonces, 100 años construyendo.
0: ¿Qué se siente formar parte de tantos recuerdos tan chuzos y seguir trabajando por generar todavía más nuevos, ¿verdad? Porque no es fácil, menos en una situación en la que nos encontramos ahora a nivel global.
1: Sí, es un orgullo llegar hasta acá, pero también es un gran reto de mantenerlo y poder continuarlo con la misma esencia de que Universal fue creada. Adaptándonos a todos los cambios que enfrenta el mundo y la sociedad hoy en día.
0: Porque finalmente eso pasa, ¿verdad? La esencia sigue ahí, ¿verdad? Y ese esfuerzo de trabajo sigue ahí. Montones de gente, los que también han tenido la oportunidad de formar parte de Tiendas Universal, uh-huh. y que también año a año por trabajos de temporada lo hacen y que se suman, porque justo recuerdo hace un par de años que estuvo Yair, ¿verdad?
1: Claro, el hijo de Yair, por supuesto,
0: que ahí formó parte de...
1: A ver, sí, estuvo trabajando con nosotros en una de las tiendas, en la Universal de Lincoln Plaza. Lo esperamos de vuelta, Yair, ahí sí
0: nos. Es que Yair se nos mudó.
1: Se nos mudó.
0: De fijo está escuchando, es que Yair se nos mudó para Bagaces, ¿verdad?
1: Sí, pero ahí nos sigue siempre apoyando y acompañando, lo queremos mucho, la verdad. Han sido muchas familias. Leonora Jiménez también empezó como Barbie Universal.
0: Ay, sí, es cierto, ¿verdad?
1: Doña Laura Chinchilla, también tuvimos el privilegio de que trabajara en Universal. Yo creo que muchas personas han crecido, se han formado, y miles de familias han logrado su sustento gracias a Universal, gracias a los clientes de Universal que han confiado en la marca.
0: Bueno, ¿y qué cosas hay de camino?
1: Bueno, hay muchas cosas bonitas.
0: ¿Y cuáles podemos contar?
1: Bueno, una de las principales que hacemos es que queremos llevar más ilusión en esta Navidad, y con conmemoración a los 100 años vamos a abrir 3 tiendas pop-up en 3 ciudades específicas, que pueden seguir nuestras redes para adelantarles después cuáles van a ser y las fechas, pero sí les puedo ir adelantando hoy que van a estar abiertas, si Dios quiere, en los próximos 2 meses. para poder llevar esa magia, ilusión, generar empleo. Ya estamos con ferias de empleo para generar más empleo. Y la idea de estas tiendas es que tenga una permanencia alrededor de 7 meses para poder aprovechar también la entrada a clases. Claro. Y celebrar estas dos épocas que son tan fuertes de Universal en conmemoración a los 100 años.
0: ¡Qué chiva! Eso está chivísima.
1: Está muy chiva. Viene también el lanzamiento de la Navidad, todo lo que viene nuevo. Y bueno, vamos a invitarlos a que sigan nuestras redes sociales para que se vayan enterando de las diferentes actividades que vamos a tener en los siguientes meses, donde vamos a seguir celebrando estos 100 años.
0: En medio de esa celebración, es ahí en redes sociales donde se pueden enterar de esos puestos de trabajo que
1: de
0: hay.
1: De la feria de empleo, ya pasaron uno, pero ahí mismo puede, ya pasaron dos de las ferias. Pueden seguirnos para ver qué más hay, y también el personal de temporada, que es muy importante. Sí. Y bueno, no, invitar a seguir. Algo muy bonito que acaba de pasar es que la idea nuestra de estos 100 años es que la Universal somos todos los ticos. Entonces hicimos una invitación a que todos vinieran, nos contaran su historia, y grabamos video, les tomamos fotos, y la campaña de publicidad que van a ver.
0: Ay, sí, yo vi la semana pasada.
1: Sí, Yair fue, así que seguro ahí también van a ver a Yair como parte de.
0: Sí, sí, ahí vi a Yair, vi a Isa que llegó también.
1: Porque al final es algo muy bonito que muchas familias, uno de los miembros por lo menos tiene un recuerdo lindo de Universal a través de las generaciones, el abuelo, el tío, el primo, o se acuerdan cuando iban chiquitos. Hoy en día tenemos a doña Olga, que lleva 50 años trabajando Universal, wow, en Universal de San José. 54, para ser exactos.
0: ¡Qué locura! Más de la mitad.
1: Y ella dice que hoy en día ella recibe, digamos, a papás o abuelitos que llegaban y ella les ofrecía el juguete cuando eran pequeños. Entonces llegó de niño y ahora llega con su hijo, digamos, y le dice: Olguita, volví, ahora vengo con mi hijo para que le venda el juguete, así como usted me enseñaba a mí los juguetes.
0: ¡Qué locura!
1: Entonces,
0: y qué chiva eso.
1: Son historias muy bonitas y creo que es una marca que está lleno de recuerdos, ¿verdad? Que la idea es recordarlos, valga la redundancia, en estos 100 años, pero también nos pone un gran reto para poder continuarlos en futuras generaciones.
0: Bueno, rápidamente, si alguien tiene algún recuerdo chiva asociado a la Universal, de cuando fue a comprar cuadernos, de cuando fue a buscar su flauta dulce, ¿verdad? Típica, o de los juguetes.
1: De la carta al niño. Carta al niño comenzó en Universal. Hoy la carta santa, todavía tienen los niños la oportunidad de llegar a hacerla en Universal, que es una tradición muy bonita. Las primeras, fuimos pioneros con las gradas eléctricas.
0: Sí,
1: entonces,
0: cierto,
1: yo todavía
0: también
1: recuerdo,
0: claro,
1: familias y yo personalmente montarnos una escalera eléctrica que uno decía, ¡qué susto! En la Avenida Central es una historia también muy bonita, las fotos con Santa y por supuesto que las Barbies humanas. Eso fue algo que todavía nos siguen mandando muchas fotos con Barbies humanas. Eso fue un momento muy especial.
0: Yo soy de San Carlos y siempre me traían a la Universal a recoger mis regalos de Navidad.
1: Sí, cuando iban a la Avenida Central, claro, mucha gente venía a San José de otras zonas a ver las vitrinas, las vitrinas de Universal. Y don Eugenio, quien hacía esas vitrinas, que aún está con vida, tiene más de 100 años, don Eugenio.
0: ¡Wow!
1: Fue el que le dio vida a todas esas vitrinas y los trenes Berkeley que traíamos de otros países para poder traer toda esa magia que había en el mundo a nuestro país.
0: Y es que eso es chivísima, ¿verdad? Porque de verdad que como forma parte, o sea, las vitrinas son importantísimas porque forman parte de esa decoración de época, ¿verdad?
1: De época.
0: De justo lo
1: y
0: que hay.
1: Y forma parte de la experiencia del cliente a la hora de llegar a una tienda.
0: Sí.
1: Que hoy en día en Universal también estamos con toda la parte digital, pero a veces la experiencia de compra no te la da solo un clic, ¿verdad?
0: Sí, no,
1: que
0: eso
1: es parte de lo que en Universal queremos, por medio de nuestra magia en la tienda, crear momentos en familia que por redes sociales o digamos por la parte digital no es tan fácil de lograr.
0: En pantalla no se puede.
2: Hola, buenos días.
0: Buenos días.
2: Espero que estén todos bien. Yo recuerdo que muchos esperábamos la Navidad para ir a ver las como adornaban las ventanas,
0: claro,
2: en la Universal.
3: Fotos en la tienda de Avenida Central con las Barbies humanas.
0: Ah, ya tiene fotos.
3: Era súper chiva. Iba uno a tomarse las fotos con las Barbies y los Kenes. Eso, creo que sucedía en diciembre. Uh-huh. Y mi mamá siempre me llevaba.
0: Dice Marcos, el ventanal de Universal, Avenida Central, era obligatorio siempre ir a verlo.
1: Sí, no sé quién se acuerda también de los famosos avenidazos ahí enfrente de la Universal de la Avenida Central,
0: sí,
1: con
0: claro,
1: confeti, que le tiraban a uno confeti y aquello era Todo el mundo con confeti, era una fiesta lo que vivíamos en el centro de San José.
0: Yo hay cosas que creo que deberíamos seguir haciendo.
1: Sí, qué bonito, ¿verdad? O sea, eso yo sí, creo, son tradiciones, yo ir creo a caminar que, en familia
0: claro,
1: por la avenida central.
0: Eso es súper bonito y yo creo que hay cosas que hay que seguir haciendo. Creo que es que ya no se hace, hubo un cambio, ¿verdad? Ahí, en esas dinámicas. Ay, yo no sé.
1: Sí, el avenidazo fue ya hace bastante tiempo y sí ha cambiado un poquito después de la pandemia la parte de ir a la avenida central, pero también es que recordemos que antes no habían centros comerciales en otras zonas, no habían otras sí. tiendas, digamos, en ese momento el ventanal de la avenida central era solo una tienda Universal, hoy en sí. día tenemos 11, que mucha gente dice, ay, es que la Universal, la empresa, no, son 11 tiendas en 100 años.
0: Sí, sí, sí.
1: Ha sido es una montón. Trabajada grande.
0: Sí, sí, sí.
1: Muy grande, no ha sido fácil. No
0: y
1: ha sido
0: y fácil. eso pasa, ¿verdad? Que de repente a veces se nos va olvidando cómo ha pasado el tiempo, cómo sí. crecen y cómo evolucionan las
4: hola,
0: cosas.
4: Hola, buenos días, Marisa, Héctor. Yo recuerdo cuando mi mamita me llevaba a ver las Barbies, pero las Barbies de verdad, qué emocionante sí. era eso.
1: Las Barbies humanas.
4: Tengo 50 años y recuerdo muchísimo cuando mi mamá también siempre iba a comprarnos ahí los libros y los cuadernos.
5: Los famosos habilidades ahí enfrente.
6: Buenos días. Ah, yo me acuerdo mi mamá llevándonos a mí, a mi hermanilla, a la Universal, porque mi hermanilla quería tomarse fotos con las Barbies humanas.
0: Madre, risa, que es el que
6: y
0: más
6: yo
0: recuerda.
6: Me le perdí a mi mamá ahí en la Universal, madre, yendo a la parte de los Legos y los carritos Wheels, madre, madre, la hueteada que me pegó mi mamá cuando llegamos a la choza.
7: Recuerde el Universal que le desbloquea a uno cuando estaba niño o joven o carajillo, los aveniazos.
8: Yo tengo muchos chidos recuerdos en la Universal, especialmente en San José. Cada vez que íbamos, teníamos que ir ahí de ley y ver los Legos. Entonces siempre quedaba fascinado con todo lo que traían y jugaba con ellos cuando era posible.
9: Buenos días. Mi mamá me contó que ella trabajó en la Universal. Creo que en la que estaba en la Sabana en ese momento y en la imprenta. Y ella siempre nos llevaba a ver juguetes, igual yo cumplí la tradición con mi enano y yo soy feliz yendo a la Universal a ver las temáticas de Navidad, es una época que me gusta mucho.
10: Para mí los mejores recuerdos de la Universal, aparte de la Navidad, era poder ir a escoger los útiles. Cuando estaba a la entrada a clases, escoger los cuadernos más chidos, los que tenían stickers y los lapiceros más bonitos, siempre tengo ese recuerdo de ir con mi mamá y con mi abuelita. Y ahora que ya soy mamá, yo llevo a mis hijas también y tengo una nueva tradición con mi hijo de ir a ver carritos.
11: Hola, buenos días. Yo recuerdo cuando éramos pequeños ir a comprar todos nuestros regalos de Navidad y mi mamá es gemela. Entonces comprábamos lo mismo para mis primos y también recuerdo comprar todos nuestros útiles escolares. Punto nos llevaban a escoger todo. Ir a la Universal de la Sabana y después comer en el restaurante de la esquina.
0: Qué montón de recuerdos, ¿verdad? Nos acaban de compartir un video, es este que está sonando ahorita, que dice que en pandemia, y ahí están con mascarilla y todo, dicen, mi bebé se ganó el premio de la carta de Santa. Y nos comparten el videito que llega Santa con la entrega.
1: Qué lindo.
0: Entonces está lindísimo, espérate para poder enseñarte.
1: Qué montón de recuerdos, por eso es que la Universal somos todos los ticos. Qué lindo video.
0: ¿Verdad? Mira. Ay, ay.
1: Divino el video.
0: ¿Verdad?
1: Qué bonito, porque esa es parte de la esencia de Universal, poder llevar magia a todas las familias de Costa Rica y hoy les puedo decir que en eso es lo que estamos trabajando para poder lograrlo con todos los cambios digitales que han venido, lograr seguir creando esos momentos en nuestras tiendas y por medio de nuestros productos y que cada vez que se compra algo en Universal, esa persona que lo compra pueda llevar magia, ilusión y vea ese brillo en la persona que abre el regalo, sea su novio, sea su esposo, sea su hijo. Y por eso trabajamos muy fuerte para ofrecer productos de calidad a los mejores precios y que cuando regalen algo Universal sean que es algo de calidad y de una empresa que es de todos nosotros porque,
0: exacto.
1: Y que habla mucho de nosotros como costarricenses, porque poder decir que en Costa Rica existe una tienda de 100 años que empezó como librería habla mucho de la importancia de la educación y de los valores que nosotros como costarricenses tenemos. Y al ser una empresa 100% tica, eso es lo que queremos continuar. Así que agradecer también mucho el apoyo a todas esas familias porque hoy estamos gracias a ustedes y la Universal somos todos los ticos, y así como estamos haciendo esta campaña, también vamos a estar haciendo en redes sociales para que todo lo que nos están compartiendo aquí después también pueda quedar en las redes de Universal, porque al final este cumpleaños es de todo lo que lo logramos.
0: Está chivísima. Y bueno, creo que está claro que no te van a dejar ir fácil, ya viste el montón de audios que hay, pero bueno, sí, tenemos lindísimo. Que seguir porque tiene también otras entrevistas programadas aquí en nuestras emisoras hermanas. Don Maricia, muchísimas gracias por pasar a saludar, muchas felicidades, que sean otros 100 más, pudiendo avanzar en medio de toda la evolución que hay, en toda la adaptación del tiempo, y que de verdad todos la pasen muy bien, que todo muchas siga gracias. Muy bien, que sigan teniendo todos muchísimo brete también, porque de eso se trata también. Sí, y ojalá que vos encontres esos raticos para respirar en medio de toda esta campaña que está.
1: Sí, no, muchas gracias. Y nada más aprovechar, agradecer a la gente que trabaja en Día Universal. Gracias a ustedes, esto es posible porque Universal es su gente. Y un especial agradecimiento a todos los clientes y a todas las familias que han formado parte de esta historia universal, y que sigamos juntos para lograr 100 años más.
0: 100 años de Universal que hoy celebramos juntos, y digo juntos porque ahí está la prueba.
1: Un dato importante.
0: De audios. Ajá.
1: No tengo a través de los 100 años, pero sí les podría decir que en los últimos 20 años más de 10.000 personas han sido parte de la familia Universal, y familias que han logrado su sustento gracias a Universal. Así que esto lo logramos todos los ticos, y la idea es seguir apoyando a las familias de Costa Rica.
0: Que así sea, y qué chido, es un montón de gente. Muchas gracias por pasar hoy a saludar.
1: Muchas gracias a ustedes.

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3: Son las 8 de la mañana con 16 minutos. Esta es la aldea de 959 Conexión. Y les voy a decir algo. Qué lindo es escuchar tantos recuerdos, ver videos tan chusos de lo que nos comparten. Pero qué chuso esta comunidad, cómo se atreve a compartir sus recuerdos, lo que siente, lo que piensa y que entiende claramente esta dinámica tanto Anis. He seguido viendo aquí un montón de videos y un montón de fotos que están compartiendo de recuerdos en la Universal que les juro que me conmueve y me parece demasiado chiva que lo hagan con nosotros aquí en la radio.
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8: La aldea ya llegó.
3: Energía que te llena de alegría. ¿Saben qué me llena de alegría? Ustedes. Les juro que sí. Los aldeanos son una comunidad impresionante. ¿Saben por qué? Porque en medio de encontrar nosotros un motivo de comunicación de los 100 años de Universal, ustedes encuentran la oportunidad de expresarse, de decir sus recuerdos y sus cosas. Pero el agradecimiento se los tengo por hacerlo, ¿saben? Porque finalmente ustedes saben que como empresa de publicidad, que como radio, que vivimos de la publicidad, es súper importante para las marcas confirmar que están ahí, que a ustedes les importa lo que contamos. Y la aldea de 959 Conexión tiene una audiencia que es tan cómplice, que es tan honesta y tan auténtica, que nosotros por eso amamos venir a hacer lo que hacemos. Yair y yo, y estoy seguro que estoy hablando en nombre de Yair porque lo hemos hablado en mil momentos distintos de nuestra amistad, Yair y yo nos sentimos tan orgullosos de poder hacer este programa con una audiencia como ustedes, que sabe cuándo expresarse, que sabe cómo expresarse y que es tan honesta. Entonces, ahorita me siento más conmovido, por eso se los juro, que en cualquier otro momento. Gracias, aldeanos, por formar parte de este programa. Gracias por no dudar en agarrar su teléfono, abrir el WhatsApp y enviarnos un audio contándonos las cosas que nos cuentan. Gracias por estar ahí y ser parte de 959 Conexión y de la aldea. Muchas, muchas, muchas, muchas gracias. Vamos a escuchar a Simple Plan. Viene I'm Just a Kid. Si tenés algo más que decir, te leo, te escucho. 8909-5959. Ese es el WhatsApp. Es tu

0: Perdón por lo que está pasando hoy con los jingles. No sé por qué se detienen de manera automática todos cuando empiezan a sonar. ¿Ves?
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0: Ok, vamos a dejarlo ahí. No sé qué pasará.

0: Hoy, ahora, aquí. En términos financieros, ¿cómo está su situación amorosa? Hoy no hablamos de amor, hablamos de finanzas. Vos describí tu situación amorosa como si fuera el estado de tu cuenta bancaria. ¿Cuáles son los movimientos recientes? ¿Cómo está esa liquidez? ¿Cómo está el estado de cuenta?
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0: 8909-5959.
2: Pues salario mínimo, tarjetas hasta el tope, esperando el aguinaldo y si se gasta rápido.
0: ¡Hue pucha! Estamos pero jodidos. ¿Cómo está en términos financieros tu situación amorosa?
3: Estamos en el balance perfecto.
0: Dice Justin, cero. Estamos en quiebra desde hace algunos años, sin ni un solo movimiento.
4: Yo digo que ahorren bastante, porque estoy listo para Black Friday.
5: Maravillosamente, porque no hay pareja, así que no hay chulos que vengan a ver qué se le llevan a uno.
6: Bueno, después de un desfalco, de una estafa gigante, millonaria, gracias a Dios, ahorita estamos financieramente bien, con un récord limpio.
7: Ay, en quiebra desde hace algunos años, sin ni un solo momento.
0: Así está ese.
8: Pues de momento la tasa de interés es fija.
0: Tasa de interés fija. Ok. En términos financieros, ¿cómo está tu situación amorosa?
9: Se encuentra balanceada, aunque tengo un débito de hace año y medio de que se fue. Y actualmente tiene 3 meses ese movimiento en números rojos con un bebé que llora.
0: Wow. Números rojos y un bebé llorando está bien hueso.
10: Totalmente en quiebra.
11: Madre, siendo sinceros, ni pidiendo plata en la calle, me dan un 5.
0: Nos dice Jess, buen día Héctor, no logramos tener una relación estable, demasiado tóxico ese financiero, se va como si nada pasara, dicen aquí.
12: Somos millonarios, excepto de que tenemos una cuenta en el extranjero y otra en un banco nacional.
0: Okay.
12: Hay un flujo constante, positivo, y bueno, queremos una tercera cuenta que nos venga a aportar.
0: Ok. Yo creo haber entendido lo que pasó. Tenemos una cuenta aquí y una cuenta en el extranjero. Fue así. Yo entendí bien. Tenemos dos inversores. Dicen aquí, alto flujo en caja positivo con una amonestación por malversación de fondos recientes, por lo que recibió una auditoría, pero aprobó la revisión.
13: Ma, Héctor, yo voy para 4 años de haberme pegado el gordo navideño.
0: Ok.
14: Dime, situación amorosa, en términos financieros, sería en bancarrota.
0: Dice Rosa, mi referencia, para que me entiendan en términos financieros, soy el Banco Anglo. Dice Lau, después de una inversión de 20 años, tengo 4 en bancarrota. Ana Lu dice, bueno, los estados han arrojado muy buenos números, demasiado capital sobre depósitos o retiros de dinero, estamos hablando de una vez al mes. Yo tengo situación en cobro judicial con hoja manchada en la SUGEF, dicen aquí.
10: Bueno, totalmente en quiebra, no. A veces la casa pierde, pero queda contenta.
0: Sí, ok. ¿Está bien? Sí, sí, está bien. En términos financieros, ¿cómo está tu situación amorosa? Dice Andrea. Balance general, cero activos, cero pasivos. Informe de los últimos 3 años, no se registran movimientos significativos durante este periodo. ¡Ay!

0: 8909-5959. En términos financieros, ¿cómo están? Dice aquí, mira, yo estoy pagando deudas del pasado. Alto riesgo, pero alta recompensa. Dicen aquí, mae, yo hace poco cerré la cuenta. La verdad, cerré la cuenta y me quedaron debiendo. No me llamen, ok. No, está bien. Está bien, ¿qué le vamos a hacer?
1: Mi situación financiera es, todos los días pego tiempos.
0: Ok, ok, vamos bien. Vamos bien. O sea que mi situación financiera es un portafolio diversificado.
2: Situación amorosa en términos financieros para ambos lados. Me saco la gorda todos los días.
0: Se saca el gordo de la lotería es. Los estados han dado. Espérate para poner aquí, no reproducirle audios más. Tarjeta amarilla. Los estados han dado positivos, buen balance y con muchas ganancias y proyectos futuros. Ey, les ha ido bien. Dice aquí, mi situación financiera en reestructuración, mi situación amorosa como mi financiera en reestructuración. Ay, mae. ¡Y esto está bueno! Dice, mae, mi situación financiera en este momento, espectacular, con demasiados socios inversores. Estoy en números rojos por culpa de una sola inversión. Diversifiqué demasiado el portafolio y en este momento estoy pasándola mal. Me hicieron fraude sentimental. Fraude sentimental porque... Ah, bueno, ok. Está bien. Tira y encoge. Bueno, ahí están algunos de los comentarios que dejaron. Me parecen espectaculares y chivísimas. Qué dicha que dejaron esos comentarios. Vamos a una canción, regresamos. Viene nuevo tema, viene nuevo bloque. Esta es la aldea de 959 Conexión. Y esta que suena es de Post Malone, se llama Overdrive. ¡Buenos días!

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0: 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Momentos en los que me siento millonario.
2: Momentos donde me siento millonaria. Cuando un sábado en la tarde estoy sin hacer absolutamente nada en el sillón con mi esposo, un cafecito, y viendo a nuestros tres hijos y a nuestro perrito precioso jugar en el patio.
0: Ay, qué lindo ese, muy chiva.
3: Cuando le gano a mi esposa en una discusión, ahí me siento millonario.
0: Ganar una discusión lo hace sentir a uno millonario, ¿verdad? Esa es una verdad. ¿Saben qué también hace sentir? No sé, a mí me da como una sensación de millonario, man. Los días soleados y tardes así que terminan chivísima, man, que lleva varios días y no puede salir y hacer lo que le dé la gana a cualquier hora.
4: Se va a oír raro, pero cuando me sale algún cliente nuevo, yo me alegro porque va levantando la empresa.
5: Siento millonaria cuando puedo comprarle lo que mis papás deseen cuando ellos deseen, igual mis hijos.
0: Cuando la gente paga lo que debe, dice aquí, me siento millonario. ¿Cuándo o con qué se siente millonario?
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6: Cuando pago las deudas a fin de mes y me queda platica para ir a la soja a comprarme un pollito.
0: Cuando voy a Ñejo al súper un sábado en la mañana, yo no sé si un millonario iría como al súper, ¿verdad? Pero qué bueno ese momento en el que uno llega nada más y compra y compra y compra y compra y no se preocupa por absolutamente nada.
7: Cuando amanece aguacero y yo estoy en una camita caliente con cobijas.
0: Uy, sí. Me siento millonario todos los días que abro los ojos. Y estoy vivo para un nuevo día, dicen aquí. Qué chiva.
8: Ganar una discusión, eso sí es farmear aura.
0: Farmear aura.
9: Héctor, los millonarios no van al súper.
0: Eso fue lo que dije. Eso fue lo que dije de este amigo que dijo eso mismo. Exactamente eso.
10: Mae, todos los días cuando llego a casa, mi familia bien, mi esposa contenta con todo lo que hemos hecho y todo lo que hemos tenido. Es una bendición de Dios.
11: Mae, yo me siento millonario cuando al carro le pasa algo y sin importar cuánto cueste el arreglo, mae, lo pago de una, mae. Mae, no hay nada más bonito que saber que, y que, o sea, obviamente ojalá nunca se le joda el carro a uno. Pero si se le jode, mae, saber que ya, en el momento, ya se está solucionando.
12: Mae, los millonarios sí van al súper, pero no van a los súper que vamos nosotros, mae.
0: Cuando decís nosotros, ¿a qué te referís? ¿A quiénes te referís? Momentos en los que me siento millonario. 8 de la mañana con 43 minutos. Esta es la Lea de 959 Conexión. ¿Qué más nos tienen que contar? ¿Qué más tienen que decir? ...8909-5959... ¿Saben con quién nos vamos a quedar ahora en este momento exacto, justo y directo? Bueno, no sé qué está pasando hoy aquí, que todo se... Creo que hay que reiniciar el sistema. Eso es todo, porque todo se queda pegado. Otra vez la canción se quedó detenida.
13: Ma, los millonarios de fijo no van al súper. Bueno.
0: ¿Verdad, mae? Yo creo exactamente lo mismo. Sigan mandando audios, manden muchos, porque necesito quedarme sin música en este momento.
10: Ya, y cuando vas a Pequeño Mundo, ahí todo mundo compra como millonario.
0: ¿Qué más? ¿Qué más? ¿Qué más? ¿Qué más? 8909-5959. ¿Qué ha pasado? ¿Qué me cuentan? ¿Qué me dicen? Voy a poner esta. Que es un piezo tota. Ya regresamos. Esta es la Aldea. Buenos días. Vamos con The Killers. All These Things That I've Done. Año 2004.

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0: A partir de este momento en la aldea de 959 Conexión. 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Los años 90 estaban llenos de experiencias del día a día. Completamente normales, pero que hoy resultarían sumamente incómodas. Restaurantes que tenían secciones para fumadores. Y a veces lo único que separaba a quienes fumaban del resto eran unas cuantas mesas. Tomar fotografías significaba usar un rollo. Esperar hasta que ese rollo se acabara para ver cómo había quedado la fotografía. No tomar más de una, porque tampoco había demasiadas disponibles. No había pantallas ni posibilidad de repetirlas al instante ni de borrar la que a uno no le gustó como salía. Un viernes por la noche significaba ir a un videoclub a rentar una película. Y si la película que uno estaba buscando ya alguien la tenía o las copias estaban rentadas, pues nada, había que elegir otra. Antes de que los mensajes de texto fueran totalmente habituales, uno podía ir en bicicleta a alguna casa de algún amigo, a tocar alguna puerta para saber si estaba ahí. Planes que se organizaban con mucha anticipación. Y ya una vez que uno salía de la casa, ya no había forma tan fácil de cambiarlos. Familias que compartíamos una sola computadora o teléfonos fijos conectados a una pared, algunos hasta con un candadito. Cosas normales de los 90 que hoy se sienten raras. ¿Cuáles recordás? ¿Qué cosas de los 90 hoy diríamos, mae? No, suave. Qué raro esto, mae. Ha estado dando vuelta por internet este post, por redes, este post. Y creo que vale la pena que para el cierre del programa lo hablemos. ¿Qué cosas viviste de los 90 que hoy podrían ser raras?
1: Me siento millonaria cuando me doy cuenta que muchos animales me han amado y me han escogido.
0: Ay, qué lindo. Ese es del tema anterior, Yasmín, que tú anís. Cosas de los 90 que hoy se parecen como rarillas, ¿no? Como que no calzan. Va a aprenderse todos los números de teléfono. Ya uno da el teléfono y dice, póntelo aquí, porfa, guárdelo.
2: Hola, hola. Cuando esperamos que saliera una canción para grabarla y que el locutor no hablara.
0: Llamar al cine para ver si había... O sea, ¿cómo estaba la cartelera y a qué hora empezaban películas?
3: Mae, todavía el lechero repartía leche en carreta, ahí en el barrio. Y uno salía con una ollita a comprar la leche.
4: Como rarilla, ¿no? Madre, reunirse con los compas sin tanta vara, nada más ir buscarlo y quedarse ahí horas hablando y disfrutar el tiempo juntos y no como ahora, que todo es una pura trama y no se llega a nada, por lo menos con mis compas.
0: Eso pasa mucho.
5: En los 90s la programación de los canales de televisión era de 6 a 10 de la noche, después de ahí había que dormirse.
0: Mae, cosas que hoy se sienten un poco raras, mae. En los 90 era clásico saber que si ya se encendían los mercurios que le decían a la luz de la calle, mae, ya uno ya tenía que guardarse.
6: Héctor, pura vida, buenos días.
0: Buenos días.
6: Mae, ¿y el beeper, ¿no te acuerdas?
0: Páseme un beeper. Ya le mandé un beeper para que sepa, ahorita llega. Y además era confiable. A quien se le enviaba un beeper respondía.
7: Cuando quería hablar con la que me gustaba y tenía que llamar a la casa... y que contestara al papá o a la mamá para poder hablar con ellos rato por teléfono.
8: Llegar a las direcciones sin Waze.
2: Bueno, que vivimos y tuve la oportunidad de jugar en la calle, en bicicleta, de ir a la pulpería y a la escuela solos. Ahora no se puede.
9: Entonces, que en mi casa no había teléfono fijo. Entonces, teníamos que hacer fila en el público siempre para llamar a los amigos, ya después los viejillos.
0: Hacer llamadas por el 110 también, ¿verdad? Ahora que esta muchacha decía llamadas en teléfono público.
10: Mae, Héctor, algo que se ha perdido, mae, era andar en bicicleta ahí en las tardes con los amigos, mae, en las calles, sin ningún peligro.
0: Sí, es cierto, mae. Yo me acuerdo que yo llamaba a mi mamá al 22... No, al 229-9427, que era el teléfono del trabajo. ¡Mae, me lo sé! Era 229-9427. Usted está realizando una llamada por cobrar. Mami, soy yo. Y mi mamá me respondía un momentito o me devolvía la llamada. Entonces ella decía, no, para que no la hagan por cobrar. Llame, dígame, mami, llámeme. Y yo le devuelvo la llamada a este público.
11: Ay, madre, brother. Algo así retro de los 90s o tal vez de los 2000, que actualmente no se ve mucho, madre, los carajillos ir a mejenguear a las plazas. Me acuerdo cuando, madre, yo agarraba desde las 2 de la tarde hasta las 7 de la noche, brother, jugando bola, madre.
12: Esta muchacha decía llamada.
13: Antes si uno decía, nos vemos a las 5 en el parque, era a las 5 en el parque. Y no había eso de, madre, voy saliendo. Madre, le comparto mi ubicación porque voy atrasado. Madre, mi toquecito, ya ahorita llego. No, no había nada de mensaje. Era a las 5 en el parque o a las 5 en el parque.
14: Madre, usted recibía visitas en la casa sin avisar. Usted escuchaba que tocaban el timbre y salía corriendo a ver quién era. Y era una tía ahí con toda la prole o qué sé yo. Madre, antes no se avisaba, nada más llegaba y aparecía.
15: Madre, llamar al 111 para que timbrara el teléfono en la casa y decir uno, yo contesto, es para mí.
0: Y llamar.
15: A llamar para que no regañara a uno por estar gastando mucho el teléfono.
0: Es cierto, madre.
16: Ay, qué momentos más bonitos. Todavía recuerdo que hice llamadas telefónicas en teléfonos de monedas, teléfonos públicos. En muchos lugares en Guanacaste todavía había teléfono administrado donde se esperaba la llamada y mandaban a llamar al del pueblo allá para que llegara a esperar la llamada porque lo iban a llamar a tal hora. Recuerdo haber llevado correspondencia, haber llevado correo al correo. Cartas al correo y haber recibido, sentarme a esperar el planeta azul, que lo dieran los lunes, los viernes, el crucero del amor, Punky Brewster. Ay, no, qué recuerdos.
17: Héctor, llamar a la radio a pedir una canción, ojalá en algún programa, pero llamada. Ahorita es que mandamos audios, pero en aquel momento era toda la nervia de voy a salir al aire.
0: Ay, yo aquí tengo llamada y ya mismo vamos a... Además...
18: Oiga, van a volver a dar el planeta azul por aquello, si no se dieron cuenta.
0: No, pues ya no se siente igual. Yo siento que hay cosas que hay que dejarlas donde quedaron. Ya está. Ya estuvo. No, así, 9050-959-959. 9050-959-959. ¿Quién llama para pedir la canción de cierre del programa? ¿Quién va a llamar? Ay, mae, no lo logro con esta. Algo le pasa a esto, ya está reinicié. No, oigan. Conexión, buenos días.
19: Buenos días.
0: Buenos días. ¿Desde dónde llamas, mae?
19: Aló.
0: ¿Desde dónde llamas, mae?
19: Voy manejando.
0: ¿Y por dónde vas manejando?
19: Por Multiplaza, frente a Multiplaza, exactamente.
0: ¿De Escazú o de Curridabat? De Escazú. ¿Y cómo está el asunto ahí? ¿Cómo está la presa?
19: Está bien, estaba fluido, vengo de Santana, había un poquito de presa. Por la
0: 27, ¿no? Ok, sí, va fluido. ¿Y cuál canción querés?
19: Póngame algo de los Red Hot Chili Peppers, por favor.
0: Bueno, claro que sí, yo se la voy a dejar programada. ¿Viejita o de las últimas?
19: ¿Me la puede poner para grabar?
0: Yo se la voy a poner para grabar, no se preocupe, me aseguraré de que la pueda grabar. Te mando un abrazo, mae, buen día. 9050-959-959. ¿Quién más llama a la radio como en los 90? ¿Ya está libre la línea de nuevo? 9050-959-959. Las canciones que piden las voy a dejar programadas ahorita después de las 9 de la mañana. ¿Quién es el siguiente? No, al WhatsApp no llamen al WhatsApp porque no puedo tomar la llamada. Es al 9050-959-959. Ahí suave. ¿Por qué salió aquí que podía tomar las llamadas de la compu y elegir el micrófono? Eso sí está bueno. Eso sí está bueno. Hola, buenos días.
20: Muy buenos días.
0: ¿Con quién hablo?
20: Con Marlon, ¿cómo estás?
0: Muy bien, Marlon. ¿Por dónde vas vos?
20: Estoy aquí en Guápiles, de Limón.
0: ¡Ay! ¿Qué tal Guápiles? ¿Cómo amanece? ¿Cómo están las lluvias ahí?
20: Mucha lluvia, pero bueno, ahí vamos, valiente.
0: ¿Está en alguna zona de riesgo?
20: Por dicha no, padre.
0: Bueno, qué dicha, me alegra mucho. ¿Cuál es la canción que va a pedir?
20: La de Bon Jovi, It's My Life.
0: ¡Ah, qué vacilón! Bueno, ya te lo voy a poner. ¿Sabes por qué me parece vacilón? Porque hoy en la mañana era la canción con la que íbamos a abrir y al final elegimos otra, pero está chivísima, ya la programé.
20: Dale, hombre, ve, esta es la del cierre entonces.
0: Bueno, está perfecta, te mando un abrazo.
20: Hasta luego, bendiciones.
0: Bendiciones de vuelta. Bueno, ahí están cosas características de los 90. Agarrar el teléfono para marcar a la radio y pedir canción. Hola, buenos días.
21: Hola, buenos días.
0: ¿Cómo estás?
21: Todo bien.
0: ¿Cómo te llamas?
21: Carolina.
0: Carolina, ¿y qué? ¿Qué ha pasado?
21: No, nada nuevo.
0: ¿Nada nuevo?
21: No.
0: ¿Todavía no se pega la lotería?
21: Por desgracia.
0: No, hombre, pero sí está jugando.
21: A veces.
0: Recuerde que para jugar hay que ganar. No, para ganar hay que... ¿Cómo es? Para... ¡Qué estúpido! Para ganar hay que jugar. ¿Cuál es la canción que quiere?
21: Alguna de Soda Stereo.
0: Uy, Soda Stereo. Muy buena elección también. Bastante noventero se puso el asunto. ¿Cualquiera?
21: Sí, cualquiera.
0: Bueno, le voy a poner nada personal. ¿Qué tiene por delante en su agenda en el día?
21: Nada, ahorita estaba haciendo unos ejercicios aquí en la casa porque estoy incapacitada, pero...
0: ¿Incapacitada nada. De qué? ¿Qué te pasó?
21: Me caí.
0: ¿Y cómo se cayó? ¿Qué le pasó?
21: Me caí en unas gradas y me golpeé una rodilla.
0: ¡Ay, no!
21: Sí.
0: ¿Y cuántos años tiene usted?
21: Uy, un montón.
0: Es que
21: ya no hay repuestos.
0: Es que, exacto, tenemos... A mí me pasó que yo me caí hace un par de años y sigo con la rodilla chueca. Me ha costado salir de esa lesión un montón.
21: Sí, cuesta bastantillo.
0: Sí, bueno, te mando un abrazo. Ahorita suena Soda.
21: Ok, gracias.
0: Un abrazote. Ahí están las siguientes canciones. Mae, vieras que quiero probar esto del WhatsApp. Ahora sí alguien puede llamar por WhatsApp. Porque es que me sorprendió y yo sí puedo. Ay. Aló, buenos días.
22: Hola, buenos días.
0: Ey, ¿qué tal? ¿Cómo estás?
22: Pura vida.
0: Bien, por dicha, bien. Cuénteme.
22: Llamando aquí desde San Sebastián, Karen.
0: Karencita, ¿qué ha pasado?
22: Todo bien, aquí un poco nula hoy.
0: ¿Cómo sigue el corazoncito, Karencita? A mí me contaron.
22: Muy triste, pero ahí vamos.
0: Pero todo pasa, ¿verdad?
22: Sí. En realidad que ahí vamos.
0: Vi uno como es de chismoso, yo ni tenía ni idea de cómo estaba el corazón, pero ya le sacamos que algo le pasaba. Karen, ¿cuál va a pedir?
22: Vieras que yo quiero una de los New Kicks on the Block.
0: ¿En serio?
22: ¿Se puede? Claro,
0: no,
22: que sí, tonight.
0: No le ofrezco.
22: ¿Cómo que no?
0: No, porque estamos en los 90. Y si la canción no estaba en programación, no se podía.
22: Sí, era, bueno, un boom.
0: Pero no te la ofrezco para esta hora porque tiene que quedar automatizada y no está.
22: Quizás. ¿Alguna de La Ley?
0: ¿La Ley?
22: Sí.
0: Es que usted se aventuró, pero así le entró de todo. Yo le voy a poner a La Ley, ¿ves? De La Ley sí tengo Duelo o Día Cero. ¿Cuál prefiere?
22: Duelo.
0: Bueno, vamos a poner el Duelo entonces en un rato.
22: Pura vida.
0: Vio que no me entera que fue esta llamada.
22: Pura vida.
0: Un abrazo. Es que si yo le decía que sí, pues estábamos en los 90. Pero no se puede. Bueno, estoy muy sobre tiempo. Ahora sí, ¿quién me iba a llamar por WhatsApp para hacer la... ¡Ay, Jesús! Para que usted vea cómo está la gente de afuera oyendo. ¡Aló, buenos días!
23: ¡Hola!
0: ¿Cómo estás?
23: Camarón sin cola.
0: ¿Cómo? Esta es, si no me equivoco, por los audios, Liz.
23: Sí.
0: Ahí está la risa de Liz. Liz, ¿cómo va todo?
23: Tuanis.
0: ¿Cómo siguió de la diarrea? ¿Qué fue?
23: Cortada, totalmente.
0: Ah, bueno, ya se quitó. Puro loperamida la controló.
23: Exacto.
0: Bueno, Liz, ¿cuál canción va a pedir?
23: Vogue, de Madonna.
0: Ay, pero veme cómo están armando esta programación. Veme la corronguera de Huilas. Bueno, ¿qué tiene por delante en su agenda hoy?
23: Sí, vivir la vida, living la vida loca, disfrutarla, reírla.
0: ¿En aforo limitado o en aforo abierto?
23: Todo súper.
0: Ah, bueno. Te mando un abrazo, muchas gracias por llamar.
23: Igual, chao, que estés bien.
0: Abrazote, ya ahorita va a sonar eso, va a sonar como a las 9.23, 9.25 por ahí, tengo que ver cómo acomodo ahora el tiempo. La llamada por WhatsApp, porfa, la siguiente. Para ver si es cierto que vamos a lograr con este avance tecnológico del día. Rita, no corte, quédese ahí, Rita. Vamos a ver, por línea de entrada, yo devuelvo audio aquí. No estoy viendo. No corte, Rita, usted espérese. Aquí estamos. Uy, mae. ¿Aló?
1: ¿Aló? ¿Héctor?
0: Mae, ya. Usted es la primera llamada que tenemos vía WhatsApp desde la compu a la consola. Pero lo que sí escucho es un retorno ahí. ¿Por qué será?
1: Ya cayó el radio del carro.
0: Ah, era el radio de ella.
1: Era el carro, Héctor, era el carro.
0: Jonathan, oiga esto. Mejor que me calme, mejor, ¿verdad? Que me dice que me calme. El técnico dice que me calme porque ya lo empiezan a pedir en todas las otras radios. Rita, ¿cómo le va?
1: Bueno, pero quiero decir que la actualización de la cabina fue un total éxito, muy bien por el técnico.
0: ¿Verdad? ¿Ves? ¿Vio? Sí. A Wade y a Jonathan les debemos esto.
1: Muy bien.
0: Vieras que nuestro compañero Jonathan, él con tal de que le pidan menos cosas, él dice que no. Pero todo esto está conectado por Wade y por él.
1: Entonces, no, imagínate, muy bien esos avances tecnológicos. La radio tiene que seguir, pero actualizada en tecnología.
0: Mae, escúchame, tenemos llamada. Oiga la calidad de audio. Bueno, Rita, ¿cuál va a ser la canción que va a pedir?
1: Ah, Savage Garden, To The Moon and Back.
0: Ay, no te ofrezco.
1: No, ¿cómo? Si eso es más noventero que los 90.
0: No la tenemos en programación en este momento.
1: Ay, Héctor,
0: de Savage Garden te ofrezco. ¿Cuál pediste?
1: To The Moon and Back.
0: Te ofrezco.
1: Cualquier otra, ahí no importa.
0: Sí, te ofrezco I Want You. Es que estamos en los 90, hay canciones no disponibles. Sí, el disco sí, no está, sí, se rayó el disco.
1: Ay, Dios mío. Bueno, yo lo tengo todavía en disco físico, imagínate. Eran mis
0: bueno,
1: cantantes favoritos.
0: Cualquier cosa, nos la trae, lo quemamos y metemos la canción.
1: Sí, sí, sí. Con gusto.
0: Un abrazo, Rita.
1: Un abrazo, Héctor, que estés bien.
0: Primer llamada que recibimos por WhatsApp desde la compu directo a la consola. ¿Quién más quiere llamar por WhatsApp? ¿Quién quiere hacer la segunda llamada de WhatsApp? Vaya, yo tengo que irme. Ya me pasé de tiempo, no hay 10. ¿Quién va a hacer la siguiente llamada por WhatsApp? Oiga. Aló, buenos días.
3: Buenos días.
0: ¿Cómo amaneciste, Johan? ¿Cómo estás? Mae, es una estupidez. Es así, estupidez.
3: Sí, una maravilla.
0: Bueno, ven, ya está. Y podemos añadir personas a esta llamada.
3: Amo, me encanta.
0: Me acabo de dar cuenta que podemos añadir personas. Ah, no, me encanta. Está chivísima. Bueno, cuénteme, ¿cuál es la canción?
3: Oops, I Did It Again, de Britney Spears.
0: Ay, vamos a ver si Britney está, porque yo creo que Britney aquí no sonaba. No, no la tengo.
3: Ay, no suena Britney.
0: Que acuérdese que estamos en los 90 y si una canción no estaba, no se podía poner.
3: No suena. Bueno, alguna de Madonna, entonces.
0: ¿Ya va a sonar Vogue? No, pero yo le voy a poner la de Britney. No jodas, yo te voy a poner la de Britney, no pasa nada. ¿Vos cómo está tu día? ¿Para dónde vas?
3: Voy en este momento para mi trabajo. Entro a las 10 de la mañana.
0: Bien.
3: A ver pacientes.
0: Bueno, me encanta. ¿Pacientes de qué? ¿De qué sos doctora?
3: Soy fisioterapeuta dermatofuncional, entonces vamos a ir a embellecer personas hoy.
0: ¡Ay, qué chiva! Bueno, me encanta que te vaya súper bien y que todo salga súper tuanis. ¿En cuánto tiempo llegas?
3: Como en 40 minutos llego.
0: Ah, bueno, entonces sí da tiempo. Ahorita suena la canción.
3: Excelente.
0: Te mando un abrazo.
3: Chao, bonito día.
0: Igualmente. Ahí están, llamadas por WhatsApp, ahora ya podemos tener sin problema. Esto para la aldea va a ser un chuzo, porque podemos mezclar personas en la llamada. Entonces están todas. Bueno, dice, ¿de qué repertorio o tiempo? Ah, bueno, no, en general aquí es de los 2000 para acá y unos cuantos hits de los 90, pero ahorita como esta dinámica salió de recordar los 90, por eso pasó así. Bueno, nos vamos con la primera de las que solicitaron, que era Red Hot Chili Peppers. Vamos al cambio comercial. Y después de eso, arrancamos de una con las canciones que pidieron. Les mando un abrazo, gracias por apuntarse, por acompañarme, por disfrutar de la radio juntos y pasarla muy bien. Arrancamos con las canciones que pidieron después del cambio.
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2: Tyler the Creator con Don't Tap That Glass en 959 Conexión. Mae, si Héctor lo hizo, yo también quiero hacerlo. Quiero llamar a gente por teléfono. Vamos a ver. Entendidísimo. Oh, no me digas que sí está funcionando. Que tuanis. Vamos a ver si me responde. Voy a llamar a un personaje muy querido de la farándula tica. ¡Aló!
3: Sí, muy buenas tardes. Sí,
2: buenas tardes, señor. ¿Cómo está?
3: Yo estoy en una cantina, mae, con una... ¿Vos sabes, sufrido la depresión post-viaje?
2: Mae, sí, sí, muchas veces, o sea, es algo...
3: Existe.
2: Eso existe, eso, como si tuviera que presentárselos, ¿verdad? Manda huevo, ¿verdad? Mike, ¿hace cuánto llegaste?
3: Brother, llegué el... Man, ni sé qué día es hoy, pero llegué el lunes en la noche, creo.
2: Acabas de llegar, mae.
3: Acabo de llegar, mae, todavía estoy más idiota de lo común, digamos, de lo normal.
2: Me lo imagino, mae. O sea, para ponerlos en contexto, Boris Alonso Sosa, nuestro amado conductor del espacio La Red de Boris, a las 4 de la tarde, antes de Anita, se fue para la India. Se lo llevó la embajada, ¿verdad? Fue, mae.
3: Así fue, mae, pero mae.
2: Sí.
3: Yo no sabía que era esta India. Me dijeron, ¿quiere ir a ver a la India? Y yo, mi mayor venganza. Y yo, mae, obvio, sacar los prohibidos, bailar salsa. Eso está. Pero bueno, ahí, mae.
2: Mae, ¿y por qué de todo? O sea, es como cuando vos te preguntan si llegan los extraterrestres y vos tenés que enseñarle algún personaje, algo de la Tierra. Para convencerlos de que somos buenas personas o de que este lugar es muy chiva, ¿por qué te tuvimos que mandar a vos, mae?
3: Mae, no sé, yo, Roberto, vos sabes que no hay almuerzo gratis, ¿verdad?
2: No hay almuerzo gratis, por supuesto.
3: Entonces yo te puedo contar aquí al calor de la confianza y porque soy parte de 959. Un día yo estaba justamente en la radio y me llegó un mensaje a Instagram de una muchacha, Meli, saludo para ella.
2: Saludo para Meli.
3: Diciéndome que si me interesaba formar parte de ese programa de familiarización y que la embajada de la India en Panamá estaba patrocinando este viaje, bla, bla, bla. Mi primera reacción fue, es una estafa. Es una estafa, ¿verdad? Me van a pedir que deposite $1,000, digamos, y después... Voy a aparecer en la radio, pero llorando, por estúpido. Entonces, ella me pidió el WhatsApp.
2: Esa
3: tarde. Sí. Esa tarde hablé con ella y ella me explicó de qué se trataba. Y yo, esa misma pregunta que me estás haciendo, Robert,
2: sí.
3: Yo se la hice, porque yo no he llegado aquí tan lejos por quedarme callado. Entonces, justamente le dije eso. Que por qué yo, que cuál era la razón.
2: Sí,
3: y entonces ella me dijo, mira... Tenés un perfil viajero, sos un mae maduro, hemos visto tus publicaciones y creemos que vas a ser un gran embajador, estamos buscando otras personas y si tenés una recomendación. Ahora, aunque parezca increíble, Robert, el único requisito que me pidieron fue de un manejo del inglés para poderse comunicar, entender un poquillo y creo que algunas personas no quisieron... No sé si por ese asunto, pero ella nos comentó que varias personas no quisieron. Además,
2: rechazaron.
3: Además, rechazaron la propuesta y el viaje estaba muy encima. Esto sucedió 15, 22 días antes de la fecha de viaje. Yo, lógicamente, podía mover algunas cosas de trabajo, ¿verdad? Vos sabés que yo copaterno con la madre de mi hija, entonces había que... Eso fue la principal organización. Fue decirle a la mamá que tenía esta oportunidad, que quería tomarla y que necesitaba de su ayuda y de su apoyo. Y la muchacha me apoyó.
2: Qué bien.
3: Y básicamente es una aplicación como muy, muy rápida. Iban representantes de varios países, de México, de Panamá, de Nicaragua, iba gente de Bolivia, de Perú, mae, de Belice, de Trinidad y Tobago, de Surinam. O sea, era una vara bastante, bastante bonita, e ir a conocer el otro lado de la India, porque lo que vemos en redes sociales, mae, existe.
2: Los dejan en mal,
3: y es como, vamos a ver, juega para ambos lados.
2: Ajá.
3: Viene aquí un blogger de otro país.
2: Sí.
3: Y digamos que hace un video de Monteverde, mae, y la gente cree que esa belleza, todo así es Costa Rica, que no es mentira, pero no es del todo cierto. O vas vos a grabar al Mercado Borbón o a la calle 12 y no puedes decir que así es San José del todo, así es Costa Rica, porque sería... Sería como mentir. Entonces,
2: sí,
3: mae, los videos que vemos en internet, en Facebook, en TikTok, de India, el caos y la preparación de los alimentos callejeros, etcétera, eso existe.
2: Sí.
3: Eso no se puede negar. Pero, mae, hay otro lado de la India que es divino, es un destino increíble, y de repente lo duro es llegar, pero ya estar ahí es muy barato. Y digamos, yo, mae, Robert, quedé como quien dice, mae, con el oído endulzado. Ayer mismo me puse a buscar tiquetes para decir, digamos, en abril del otro año, mae, y no es... Mae, Robert, no es impagable, mae, son $1,200.
2: ¡Ay, jamás!
3: De tiquete aéreo.
2: ¿Es en
3: sí,
2: serio?
3: Mae, y mae, sí, y Robert, yo quisiera ir otra vez, pero solo, mae. Sí. Obviamente en grupo estás obligado a cumplir horarios y lugares y todo.
2: Sí, sí, claro.
3: Y de 30 personas siempre había alguien que llegaba tarde. Era distinto, mae, pero claro, sí quedé con esa vara de ir solo bajo mi tutela, porque mae, lo tengo que aceptar. Amparado con la embajada, madre, y nos llevaron a puros hoteles 5 estrellas, y yo viví ese lado de la opulencia que me encanta, ¿verdad? No estoy quejando.
2: Sí, obviamente.
3: Pero que yo quisiera, no es que ir a vivir o a pasarla mal, pero sí poder decir, madre, quiero ir a este lugar y quedarme. Por ejemplo, yo aprovecharía para ir al Taj Mahal. Uh-huh. Y me quedo en el pueblito. El Taj Mahal está a 3 horas y media de Delhi.
2: Okay.
3: Yo iría a ese pueblo, a ese barrio, a ese lugar que se llama Agra, me quedaría a dormir y, mae, sería el primero en entrar al Taj Mahal para agarrar eso sin nadie. Haría eso, mae.
2: Lo que me fascina es que venís diciendo el Taj Mahal, como me imagino que así es como se pronuncia.
3: Nosotros los locales les decimos, sí, se pronuncia Taj Mahal.
2: Taj Mahal.
3: Taj. Pero, mae, allá los locales le dicen Taj Mahal. Como decir aquí, Chepe, digamos.
2: Sí, claro.
3: Como decir San José, ese más de Chepe. Exacto, de Chepe, sí, mae. Ahora, mae, yo te puedo decir, sí, sí, de la liga. Yo, mae, yo pasaba desapercibido en la India, mae. Mi color de piel y la barba.
2: Te lo permitía.
3: Me lo permitía, mae. Pero digamos, por ejemplo, Sara o chicas con el pelo rubio.
2: ¿Ves, mae?
3: Mae, era como... Sí, era como ver un albino, no sé, mae, es que casi lo que pedían fotos.
2: Pero a ver,
3: muy muy tuanis. A mí nadie me pidió ni mierda, mae.
2: ¿Por qué les pedían plata?
3: No, fotos.
2: ¿En serio?
3: Mae, como que aquí llegue, no sé, un mae que mida 2 metros 20, di, claro, es algo totalmente novedoso, y la gente les pedía fotos en la calle, pero así, los taxistas.
2: Mae, no puede ser, mae.
3: Mae, Robert, y a razón de precios, mae, sí. Sí, pues lamentablemente uno confirma que Costa Rica es un país caro y que más bien uno es un papudo, mae, porque... Pongámoslo así, mae, vos sabes que la comida en el aeropuerto tiene otros precios, ¿verdad? Yo en el aeropuerto de Delhi...
2: Sí.
3: De la ciudad de Lima, me comí unos fish and chips, un par de birras, y mae, pagué $11, precio de aeropuerto. ¿Quién me dice? Uno se come eso, aquí son como 30. Pero en la calle podrías comer hasta por 300, 400 colones.
2: Ok.
3: Y en los restaurantes yo creo que ya una comida completa podría podría alcanzar, mae, dos, tres rojitos, tal vez muchísimo menos, mae.
2: Gallo, y no, y
3: o sea,
2: no,
3: sí es muy barato.
2: ¿Y no te dio como curiosidad al chile de ir a ver si te daba diarrea o no en esos lugares, mae, ahí, como meterte?
3: ¿Cómo no?
2: ¿Y qué? ¿Qué?
3: El último, faltando dos días, mae, yo dije, bueno, voy a probar comida callejera, entendiendo, ajá, que mi cuerpo no tiene ni las enzimas ni las bacterias para luchar contra ellas, mae. Entonces, mae, con el food blogger mexicano, con Lalo Villar, que no sabía que era tan famoso.
2: ¿Cómo se llama?
3: No sé, sí. Eduardo Villar, Lalo Villar, suave mexicano,
2: mae. Para buscarlo, ok, seguí.
3: Ese mae, bueno, íbamos caminando y comimos en un puesto, mae, era como un chile picante relleno de como de una masala con carne, pero como con garbanzos y cosas así. Ajá. Mae, estaba delicioso, mae. Y obviamente usted ve que el mae, con la plata que recibe, agarra el alimento, mae. O sea, ya uno sabe ahí cómo funciona el tema, mae. Ese mae por lo menos tiene sus 3, 4 años de no lavarse las manos. Y,
2: si mae, con esa vara. Si te va bien.
3: Comí un postre que pedimos ahí en la calle también, igual, mae. Mae, primero, uno, y lo más importante, di, estaba delicioso, huevón. Delicioso. Loco. Sí. Y, mae, al día siguiente yo amanecí no con diarrea, ajá, pero sí fui varias veces al baño, mae.
2: Ay, mae.
3: Entonces, obviamente, sí, queda
2: se
3: uno
2: te cerró,
3: tocado,
2: ¿verdad? Pues, se te cerró, dijiste,
3: sí,
2: mae.
3: Sí, claro, yo dije, mae, pero no escaló, digamos, ni a una diarrea, ajá, ni a una intoxicación, que okay, también podría suceder, ¿verdad?
2: Muy bien.
3: Sí, mae, pero, por ejemplo, este muchacho, Jeff, un muchacho de Nicaragua, que es un food blogger, mae, ese mae comía todos los días en la calle, ese mae tiene un estómago de...
2: Mae.
3: Sí, del diablo, mae.
2: Sí, sí,
3: y ese mae no se enfermó ni un día, ni una sola vez, nunca. O sea, igual este muchacho, Eduardo Villar, Lalo Villar, mae. Sí. Pero es que ese mae es... Vamos a ver, yo le explicaba al mae que Costa Rica como tal, nosotros no tenemos...
2: Comida callejera.
3: Que claro, se llama propiamente comida callejera, ¿no? Sí, no, sí, mae. Sí, sí. Y si alguien se abre una ventanita y vende hamburguesas o pollo... Mae, tiene que tener permiso sanitario de funcionamiento y carnet de manipulación de alimentos,
2: porque
3: ¿verdad?
2: Si entonces, no le caen, mae, con un garrote encima, así fijo.
3: Por supuesto, mae, Robert, o sea que vos eventualmente podrías ponerte a vender jugo de naranja en la calle, pero mae, tenés que tener ese carnet y todo eso. Entonces, mae, yo sé que yo no tengo ese estómago para eso. O sea, yo eso ya lo sabía. Aún así, probé, mae. Mae, en los restaurantes normales se come muy rico, es muy condimentada la comida, es muy picante. Pero, mae, es una delicia, Robert, es una delicia, mae. Claro. O sea, yo no comí algo que yo diga, y mae, esta vara sabe feo. Mae, todo estaba rico, mae. Mae, Robert, ya le agarró el gustito al picante. Todo.
2: ¿Cuánto estuviste allá, mae?
3: Mae, yo llegué el día 4 de agosto.
2: ¡Está
3: y
2: loco!
3: Y me devolví el 16. Sí, sí, tenía tamaño ratillo, mae, de andar, sí, por ahí, claro, mae.
2: Mae, ¿cuánto duró el viaje?
3: Mae, el viaje para allá no fue tan largo, pero sí es un destino largo, mae. Yo hice San José, Panamá. Uh-huh. Ahí hay una hora. Ahí esperé como una hora y media de repente. Panamá, Ámsterdam. Ese fue un vuelo como de 10 horas y resto. Después, okay, tuve que esperar otras 4 horas y el vuelo Ámsterdam a la capital, a Nueva Delhi, ese duró como 8 horas, man. Mae, literal, gallito, literal, eso es al otro lado del mundo nuestro, totalmente opuesto. Tenemos 12 horas de diferencia. Entonces, si aquí ahorita son las 10 de la mañana, 10 y resto, allá son las 10 y resto de la noche.
2: Son las 11. Estás bien perdido, ¿verdad? Ya vi.
3: Sí, sí, estoy totalmente perdido, pero, o sea, exacto, o sea, no es que no estoy viendo el reloj ahorita.
2: Ok.
3: Y gallo, mae, gallo, yo creo, o sea, hablando papaya, ajá, mae, ajá. Ese es un viaje, un mae como vos.
2: Sí, místico.
3: Es un viaje que debería planear y hacer, mae, definitivamente, mae. Yo se lo recomendaría, mae, encontrar en mae, en la belleza y en la riqueza cultural de otros lados, lo que... lo que puede ser es beneficio para vos, mae. De verdad, mae, o sea, vos sos un mae viajero.
2: Yo lo sé.
3: Aventurero, mae. Sí, claro. Te va a gustar. Te va a gustar, mae. Mae, estamos hablando de primer mundo también, mae. Hay un montón de millonarios ahí. Hay un montón de cosas, mae. El internet, mae, me llevé. Curiosamente, mae, me gorré a todo el mundo. Todo el mundo compró el como la SIM card. Y yo llevaba los servicios de mi buen amigo Alvarito, de Siempre Wi-Fi, que son amigos nuestros.
2: Y llega hasta allá, mae.
3: Mae, loco. En todo lado, mae. En todo lado. Y no he subido fotos porque estoy azurumbado, pero ayer hicimos una escala, mae. Dios es bueno con uno, mae.
2: Definitivamente, mae.
3: Escala larga en París, mae. Salimos del aeropuerto, agarramos un Uber y nos fuimos a chilear. A París, mae, Torre Eiffel, Arco del Triunfo, comprar unas cositas, mae.
2: Mae, aquí
3: me. Gallito, mae. ¿Qué te digo, mae?
2: Mae, hablando de fotos, mae, vieras que yo recibí durante tu viaje, lo cual me morí más de risa con las fotos que subía Sara que las que subías vos, mae. Pero esas fotos que subía Sara las tomaste vos, mae, y recibí unas quejas muy fuertes, una crítica muy dura. Acerca de tus dotes de fotógrafo, mae.
3: Mae, yo niego categóricamente cualquier intento de sabotaje hacia mi capacidad de fotografía, mae. Mae, lo niego porque cuando la señorita en mención, doña Sara López,
2: sí,
3: me pedía que le tomara una foto, mae, yo no le tomaba una, le tomaba 50. Y aquí, y arriba, y el cuadro, y esto, y en punto 5, y bájale la opacidad, y toda la gorra. Entonces, de esas 50, ella muy ingeniosamente subía la más linda, y no se quejaba, pero veía las que estaban feas, y mae, de ahí, constituyó una campaña en mi nombre, tras de que me espantó el ganado, porque todo el mundo cree que era como un viaje de pareja, una varadima, tras de que me espantó los... Mae, me dejó en mal fotógrafo, mae. ¿Qué posibilidades hay que una dama de parte aseada quiera hacer un viaje conmigo, mae? ¿Cero?
2: Es cierto. Sí, mae, porque...
3: El daño moral que Sara me ocasionó es grande.
2: Es grande. Mae, no lo había visto desde esa forma.
3: Claro, le pedimos... Soy una víctima del sistema.
2: De hecho, en este momento le pedimos réplica a la señorita López, pero nos contestó a nuestro equipo de producción de aquí de 959 Conexión. Que está con mucho ruido porque las secadoras del salón están muy escandalosas hoy. Entonces...
3: Ay, mae, sí, ruido.
2: Mae, no pude...
3: No, ella sabe lo que hizo, el daño que me ocasionó, el daño moral.
2: Mae, pero vos lo pones de esa forma. Y es cierto, mae, porque parecía un viaje pareja. Pero
3: claro,
2: la pregunta
3: cualquiera
2: es...
3: se puede aprovechar de mi imagen.
2: Sí, no, pero la pregunta es, o sea, ¿te lo arruinó aquí en Costa Rica o ya propiamente allá en Nueva Delhi?
3: No, en el mundo entero, Robert, en el mundo entero, a nivel global. Yo diría que a nivel global es un daño, mae, incalculable, weón. Porque, digamos, una de las doñas que a mí me gusta en Costa Rica, que ella ni siquiera sabe que existo, pero ve mis historias.
2: Exacto.
3: Porque las ve, yo sé que las ve, yo veo quién ve.
2: Sí, claro, todos nosotros.
3: No volvió a ver mis historias, mae. No, quiere decir que Sara la fumigó, weón.
2: ¿Y hay algo que podamos hacer al respecto para poder recuperar ese contacto?
3: No hay nada que hacer, mae. Yo voy ahí, voy a tratar de trabajar tranquilo con eso.
2: Está bien, no,
3: pero, mae,
2: te mandamos mucha fuerza.
3: No, y ya, pero ya fuera toda broma, Sarita López, mae, qué persona tan linda, tan Antoanis, mae, o sea, gracias a Dios, ella también fue y aceptó.
2: Mae, pero ella debe ser una muy buena compañera de viaje, porque ella también es un papa viajero, mae, igual que vos, mae. Entonces debe ser...
3: Mae, lo es.
2: Qué nivel, mae, qué bien. O sea, pero sí fue muy gracioso. Vos deberías, en vez de Chili Cruz, deberías estar vos en ese programa, mae.
3: ¿Cuál es, mae? ¿Cuál es el de ella? ¿El de Chili?
2: De ella con Chili. En esa aplicación del trencito.
3: Ah, mae, sí, tenés razón, mae. Yo diría... No, lo que tengo ganas es de buscar un fondito ahí de plata e ir a grabar contenido pero más mío, más real, digamos.
2: Sí, allá. Mae, sería muy tuanes. Allá. Porque sí, sí siento que estaban como muy arreados ustedes, como, ay, ahora tenemos que ir aquí y allá y bla, bla, bla, bla. Y no te vi tan participativo yo en ese viaje, mae, es cierto.
3: Sí, sí, sí, tengo mucho material que ya lo voy a empezar a sacar, porque yo dije, mae, yo creo que me va a ir mejor sacándolo y editándolo aquí, mae. Todavía no he hecho mi resumencito de Delhi, no he hecho mi resumencito de Jaipur, mis recomendaciones de compa, mae.
2: Perfecto.
3: Pero Robert, mae, queda picando en el área, Robert. Nos vamos para India, vos y
2: LJ,
3: yo.
2: LJ, yo me apunto.
3: Ah, qué belleza, mae, qué belleza, mae. ¿Cómo siguió? Ah, no puedo decir el nombre. Es que un día esto vi un video de uno de los mejores apodos que he escuchado.
2: Tengo miedo, digamos.
3: La de Iñazorro. ¿Has visto ese video, mae?
2: Sí, mae.
3: Que es un mae que empieza a hablar con extraños y le dice, mae, ¿cómo estás, weón? Vengo llegando a Estados, ¿cómo está su mamá? ¿Cómo está su tata? Y el roquillo se queda bateado. Y le dice, mae, ¿no se acuerda de mí? No, mae. Mae, yo soy el hijo de Penezorro. Pero no es nepe, digamos, la palabra que usa, sino que usa la palabra que empieza con pi.
2: Sí, sí, sí, por
3: supuesto. Entonces dice, mae, soy yo el hijo de Penezorro. Mae, el mae se queda bateado, mae. Qué lindo Penezorro, mae.
2: Boris Alonso Sosa, mae, pero ¿dónde vamos a ver tus redes sociales? Boris Alonso 7, ¿verdad? En Instagram.
3: Boris Alonso 7 en Instagram. Sí, dígame.
2: Señor. Dígamelo, mi amor.
3: De una vez, dígamelo, mi amor.
2: Dígame
3: que usted no anda con ese mae. Que usted no le ha fallado, Roberto.
2: Qué grande. Lindo, Borisito, mae. Nos vemos bueno, entonces. Papi.
3: Se cuida mucho, cuídate. Un saludo para toda la gallada.
2: Mae, ojalá no te cagues, en serio, mae.
3: No, ya estoy.
2: Viera lo que estoy preocupado yo por vos.
3: Mae, no, viera qué lindo ya es, después de un par de días, volver a ver un caquita sólida, mae, es hermoso.
2: Chao.
3: Chao, adiós.
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2: Ahora vamos a escuchar un poco de house music con Mega Blast featuring Heriberto Cruz. Esto se llama La Isla. A continuación vamos a escuchar un poco de trip hop a cargo de Skin Shape. La pieza se llama High Tide Stormy Rising. Más adelante no se pierdan el TikTok track de hoy.

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0: Y así se termina Frecuencia Urbana, su pausa musical con House Music. 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Soy DJ Sweet Boy y nos escuchamos mañana con más grooves.
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0: Arranca la red de Boris, el programa de las tardes de 959-959 San José de Costa Rica, 4:04. 4:04, señoras y señores, así arranca la red de Boris, acompañándole donde usted se encuentra en este momento, mae. Carro, casa, brete. ¿A dónde más puede estar uno? Que no haya dicho ya casa, carro, brete, gym, mae. Eso es lo único que puede haber. Desde el carro, dice don Jerry Sánchez. ¿Desde dónde nos escucha? Ahí está, Pérez, mae, Morcho, Jorgito Chavarría. Ayer me acompañaste hasta el final del programa y fue triste, pero estuviste. Señoras y señores, bienvenidos. Bienvenidas a la red de Boris. Lo acompañamos acá desde San José de Costa Rica. Maes, hoy me hicieron de almuerzo una chuletica y le puse ese condimento masala, ese revueltijo, mae. Viera qué delicia, mae. En el 5 letras, mae, más de uno. Uy, brother. Si hay alguien en ese momento en algún motel, yo estoy seguro que no está escuchando la radio. Entonces no hay manera de saberlo. Sergito Araya en sintonía, carretera para la zona de Turrialba, reporte de sintonía de mi buen amigo Andrés, ruta 27, el señor Villalobos. Luis Diego dice que va llegando, ya casi me desconecto. ¿Para dónde va? Acá en Real Cariari, voy camino a San Antonio de San Pakistán. Presón es poco de parte de Eimer Castro. Parrillitas, ¿qué dice, pape? ¿Qué dice, mae? Más historias de la India. ¿Qué quieren que les cuente? Sigan preguntando, mae. Sigan preguntando del país, definitivamente. Es más, ahora iba a terminar un video, mae. Mae, Boris, por Cariari, dígale a Javier que pare a almorzar. Me lleva con hambre, mae. Y ese negrero no te va a parar a almorzar, mae. Ay, mae, qué delicia. Ahí se come bien en Cariari, por cierto. Saludos, saludos, saludos, mae. ¿Existirá algún ser humano, algún ingrato, alguna persona que en este momento, mae, tome su teléfono, tome una foto y esté en la playa, mae, en este momento, escuchando, pero viendo la playa? San Joaquín Heredia. Es más, vamos a hacer este ejercicio, mae. Agarre su teléfono y mándeme una foto, lo que está viendo usted en este momento, ya sea carretera, brete, carro. Un saludo desde Pacayas. Pacayas, esto es Cartago, ¿verdad que sí? De parte de nuestra queridísima amiga Cata. Mándeme una foto de lo que estén viendo, mae. Andresito Castro. Mae, ¿cuánto sale el viaje a la India? Hoy vi boletos para el otro año, mae, porque voy a volver $1,200. Nos vamos. Y se puede llegar en un día, porque hay 12 horas de diferencia. Sí, sí es, sí es tamaño poco. Ahí está Mausito, foto desde carretera. José Aguilar, Henrito, foto desde carretera. Bar y restaurante Bule. ¿Dónde queda eso, mae? Marquitos Philip, yo conozco ese parque, Marquitos. Ese árbol, eso no es por el bosque, mae. Parque El Bosque, o estoy mamando. Se me pareció al Parque El Bosque. Mae, ¿en serio? Ay, mae, ¿no es que por ahí vive mi mamá? Reconocí ese árbol, mae. Si no me equivoco, por ahí se paraba o se para un señor a vender pipas. El palo de la ardilla, correcto, mae. Estoy hablando paja, Marquito. Claro que no.
1: Boris, que en el coach de ahí hay unas indias, mae. Qué tuanis, mae.
0: Se volvió loco, mae. Se volvió loco. Bueno, un saludo para toda la gente de Zampa, de San Pakistán. Bueno, aquí me mandan la foto de una dama, pero no sé quién es. José Fabio, ¿quién es ella? Su amiga, su esposa, su hermana, su mamá, su hija. Saludo para Llano Grande de Cartago también. Rose desde la oficina en San Joaquín de Flores. Pérez por el hospital de Heredia, mae. Anda en la oreada, Pérez. Polanco. Polanco no es un lugar de cariñosas.
2: Y buenas tardes. Desde el trabajo. Hola. Con mi papá, dijo, haciendo verjas.
0: Haciendo verjas. Ah, mae, bretean en sí, sí, en verjas. Soldadura, verjas, todo eso, en Atenas. Qué bonito, qué bonito, qué bonito, qué bonito, qué bonito, qué bonito. Saliendo del brete, dice Rolando Soto. Mae, dedito arriba, los que van saliendo del brete y van para la casa o para otro lado, dedito arriba. Qué bonito, mae. Gracias a ustedes por la sintonía, por la compañía, por los buenos momentos. Mae, tengo muchas anécdotas de India, mae. Les voy a contar una. Ayer se las empecé, pero pongan atención porque esta... esta tiene su toque, mae. Mae, nos invitaron a una cena privada. El dueño de unos hoteles en la ciudad de Udaipur. Mae, un hotelazo, 5 estrellas. Pasamos a un salón, empiezan a servir las entradas, todo comida india, lógicamente, y yo comiendo de todo, mae. Plato fuerte, yo dándole. Postres deliciosos, mae, los refrescos, la conversación, mae. Ese señor me regaló un par de cosas muy tuanis. Mae, traen un platito con un tarrito de metal y un limón, mae. Brother, yo ya me iba a mandar el trago, mae, y era para lavarse las manos ahí, mae. Por dicha pregunté. Pero bueno, hey, mae, la ignorancia, porque ahí, ¿cuál tenedor y cuál nada? Se come a pura mano. Eso me gustó, eso me gustó. Sí, hay que lavarse bien las manos y todo. Pero, mae, los maes agarran el naan, que es esta tortilla deliciosa que extraño cada segundo de mi existencia, y lo van remojando y lo van, mezclando todos los sabores que hay ahí en la mesa, mae. Eso es una completa y absoluta delicia, mae. Pero yo casi me mando eso de Haibo, mae. Y era para lavarse las manos y el limoncito para echarse en las uñas.
3: Mae, no sé por qué me da la pinta de que los indios huelen feo, mae. Que tienen un olor característico.
0: Feo. Mae, ¿qué te digo? No son todos, mae. No son todos. Y yo creo que en nuestro cuerpo químicamente desarrolla olores por los alimentos y condimentos que consumimos, mae. Entonces, mae, probablemente uno huela raro para ellos, pero no son todos, mae. Y algunos sí, a sobaco, otros no tanto, mae. Qué bonito, qué bonito, qué bonito. Y en la boreada, dice por acá también. Saludos a don Boris. ¿Cómo le fue con la jama? ¿Ya le dio miedo comer? En la calle sí. Miedo no, yo ya sabía que no podía comer. En los moteles también se escucha radio, nos dicen por acá. De eso sí no sé, ma. Yo voy a los moteles, pero en realidad no voy a comer, ma. La verdad es que no voy a comer. Sinceramente no, ma. Muchachos, hora de irnos a la primera pausa comercial. No, vamos a música. Pausa y ya volvemos con más de la red de Boris. Acá por 959 Conexión.
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1: No, papito, ya, papito, no. Pito, ya, no haga más daño.
2: Y continuamos por acá en La Red de Boris por 959 Conexión. Mae, son las 4:22 de la tarde y estábamos conversando de historias de India. De India. Dele más para abajo, Robert, más para abajo. Ahí estaba, temporales. Dele, tú puedes. Ahí está. Dale, oh. Dale, Robert, dale, oh. Un saludo para mi queridísimo amigo Roberto Alfaro, quien hoy tuvimos una oportunidad vacilona de conversar un poquito de India. De mi mayor venganza.
3: Hay un sapo ahí en ese grupo. Hay un sapo. Sé quién es. Ya sé quién es sapo. Man, sapo.
2: Y así por las buenas soy buenas, por las malas lo dudo. María Laura nos manda una fotografía que nos deja ver que anda en la 27, María Laura, ruta 1. ¿Para dónde vas? ¿Para dónde la llevas? Josh, también desde su vehículo. Jerry, también. ¿Qué dice don Jerry? JKL. Sí, qué presón, mae. Cartaguito, en Pacayas. Ay, qué linda foto. Maes. Qué rico en este momento. Don Rafita Solano es el operador de la grúa en este proyecto en San Rafael de Escazú, en Trejos. Y el hombre se está tirando una vista, perro, envidiable. Envidiable sería en este momento tomar cafecito con... Se me antoja a mí como pancito con paté. Compasito con paté. Madre, pancito con paté. ¿Pancito con qué, mae? ¡Qué rico! Señoras y señores, saludo para el Rob, ¿cómo no? Maes, vamos a entrar en una dimensión que ustedes saben que no me gusta tocar mucho, pero lo vamos a tocar porque yo creo firmemente en que tenemos que participar de la vida política.
4: Boris, hemos hablado sobre la comida, la higiene, el olor, pero cuéntenos, ¿cómo están las wiwis allá? Excursión a India.
2: Negativo.
4: Hacemos otro lado mejor.
2: Papi, mi ride es espiritual. Yo no andaba viendo eso. Señoras y señores, hoy se cumplieron los primeros 100 días de gobierno de la señora presidente Laura Fernández. Quiero escuchar con la respeto comunicación que merecemos todos, con la comunicación respetuosa. ¿Qué opinan de los primeros 100 días de doña Laura? ¿Se le ve la mano? ¿Está flojita? ¿Puro rin rin? ¿Qué opinan? Quiero saberlo, mae. Vamos sin colores partidarios. Obviamente aquí hay defensores de la señora, detractores. Pero yo creo que con respeto se puede uno comunicar.
5: Mae, Boris.
6: Laura.
5: No importa los 100 días ni nada, madre. La suegra sí me aceptó las gallinas que le regalé ayer por el Día de la Madre, pero ocupo ponerle nombre. Ayúdeme a ponerle nombre a las dos gallinas.
2: ¿Por qué no le ponemos a una de las gallinas, Laurita? A propósito de la señora presidente, con todo respeto, dice este mae, una marioneta, pero entonces no es mucho respeto, ¿verdad? Pero sí se lee mucho que no se sabe quién es el que está presidiendo, ¿verdad? Aunque dicen por acá que ellos sí faltan el respeto y que porque, bueno, pero ¿por qué vamos a repetir ese comportamiento?
7: Mae, don Boris, lo mejor que ha hecho la señora presidenta es poder hablar con los muertos.
2: ¿Sí?
7: Así vamos a tener mucho material para investigar las causas de sus asesinatos.
2: De sus decesos, cómo no. Tiene sus metillas de pata, me parece que el tema de las pensiones, esta es opinión de Boris. El tema de las pensiones de los expresidentes, primero dijo que en el discurso de aceptación y de inicio de su mandato dijo que vamos a quitar las pensiones de los expresidentes. Todo mundo sabe acá que la ley no puede ser retroactiva. Entonces, que los presidentes o expresidentes que ya están pensionados no van a sufrir. El nuevo proyecto es a partir de don Rodrigo y los que sigan. Y según, hablando con un amigo abogado, dijo que el proyecto de ley que ella presentó es inconstitucional porque la ley no es retroactiva y eso está amparado en la Constitución y en todo, ¿verdad?
6: ¿Qué dice el Boris? ¿Todo bien? Yo lo que creo es que aquel que sigue gobernando es Chávez, detrás de ella. Y creo que lo peor que ella pudo haber hecho es tenerlo a él atrás, man. Y me parece que sí, que hay varias cosas que la verdad no ha hecho, man. Y la cuestión de seguridad, pues de no se ve nada. Entonces,
2: sigue peor.
8: Hola, Boris. ¿Sabes qué creo yo? Que lo más que ha hecho esta presidencia y la pasada ha sido un show mediático. Qué vergüenza. Estoy harta de tanta estupidez que empiecen a bretear.
9: Sufrir. Mae, Boris, uno escucha la radio para despejarse un toque, mae. Lo peor que pueden hacer ahí en 959 es politizar la vara, mae.
2: ¿Por qué, mae? ¿Por qué? Yo creo que es una fecha importante. Cada 4 años se cumplen los 100 días de un nuevo presidente. Como población tenemos el derecho a opinar, mae, y es parte del ejercicio. Esta emisora y este programa en particular no es de carácter político, pero a mí sí me parece adecuado conversarlo en el marco del respeto, mae, de verdad que sí.
10: Boris, papito, mae, vendiendo humo este gobierno.
2: Mucho humo, ok, bueno, son las opiniones, insisto, marco de respeto, podemos tomarlas, de momento todavía no he escuchado una opinión respaldando o favoreciendo la labor de este gobierno. A mí es que particularmente los clips que veo de las conferencias de prensa en Casa Presidencial, me parecen más show que solución. Un día vi un video de la señora diciendo que habían conseguido tela anaranjada para hacerle ropa a los reos. A mí eso me pareció fuera de lugar. Bueno, o sea, como que no es algo trascendental, ¿verdad? Para el desarrollo de la patria. En fin, 8909-5959. Aquí recibimos sus opiniones. Hay algunas escritas que no están en ese marco al respecto, entonces no las leo.
4: Mira, don Boris, un tema muy interesante para conversar. Era algún dato muy curioso. Se ha mantenido el dólar, la canasta básica, la tasa básica pasiva. Eso nadie lo habla. Nosotros ganamos en colones, entonces nos sirve tener el dólar bajo y la tasa básica pasiva. También, por otro lado, la canasta básica, los alimentos, los productos se han mantenido y sí se le ha ido un poco las manos a la seguridad social, por no decir que ya se les fue. Y solo eso.
2: No. Es tu opinión y por dicha voz la estás diciendo, ¿verdad? Y te la respeto y la compartí. Sí es cierto que estos 100 días de este gobierno han estado marcados por temas de seguridad, capturas de delincuentes, extraditaciones, todo eso. De alguna forma me parece a mí, ¿verdad?, que es de destacar.
11: Hola, Boris. Hey, Boris, chusísimo. Sí, ya compraron la tela naranja. O sea, eso es un logro bien logrado.
2: Logrando logros, diría Laguito. Sí, cómo no. A mí particularmente, como ciudadano, hablo en nombre mío y de Boris, me tomo este derecho de aquí en la radio de hacerlo y compartirlo con ustedes. Si bien es cierto, se pueden señalar ciertas falencias o errores del Poder Judicial Ese pleito entre el Ejecutivo y el Poder Judicial para mí es nefasto, nefasto, nefasto. Deberíamos entender que parte del desarrollo de nuestra democracia ha sido el respeto a la separación de poderes y a los pesos y contrapesos. Muchachos, vea, está Edguitar, David Gutiérrez, Franklin León, Susi, Pedro, Guillermo, Montenegro, Luis Moya. Hay cualquier cantidad de audios, pero yo me tengo que ir a la pausa, así que le vamos a dar un poquito más cabida a su opinión, que a mí me importa su opinión.
3: Hay un sapo ahí de ese grupo, hay un sapo, sé quién es, ya sé quién es sapo, sapo.
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2: Seguimos por acá en la red de Boris por 959. Abrimos una puerta, una ventana para hablar de política. Estamos pidiendo opiniones. ¿Qué piensan de los 100 días de este gobierno de doña Laura Fernández? Aclaro, nada más, opiniones respetuosas, por favor. Y esto no tiene bandera, es la bandera de Costa Rica. Aquí ya no es el partido de gobierno ni los opositores, es el país. Así que opiniones bienvenidas para que hablemos, mae. Dice que viva Laura Fernández y también Jafet Soto, dice este compa, mae. Gran aporte.
3: Hola, ¿aló? Hola, buenas tardes.

0: Buenas tardes. Me parece que la gestión de la señora presidente, bueno, primero que nada, 100 días es muy poco tiempo, ¿verdad? Para generar como una opinión de su labor.
1: No. Claro, claro, pero vos sabés que hay como un análisis que se le ha hecho a todos los presidentes a los 100 días, desde que yo tengo memoria, desde, no sé, Luis Alberto Monge. Entonces es un momento para entenderlo, nada más. Valga la aclaración de la referencia.
0: No obstante, sí lo suficiente para decir que ha sido prácticamente muy publicitaria. Ella vende mucho imagen, me parece que se proyecta muy bien a la hora de venderse, ¿verdad? Uh-huh. Pero a la hora de objetivos concretos, igual que la mayoría de gobiernos de este país, ¿verdad? Se quedó en campaña la mayoría de situaciones. La señora es muy populista, en mi opinión, y con el respeto que se merece, dándole como lo que ya sabíamos, y ella misma lo dijo en su campaña, ¿verdad? Dándole más que todo una continuidad al gobierno anterior, ¿verdad? Lo está haciendo exactamente como ella dijo que lo iba a hacer.
1: Ok, muchísimas gracias, Jairito, por la opinión en ese marco que estamos solicitando.
2: ¡Aló! Buenas tardes, Boris. Bueno, con respecto a este gobierno, definitivamente es una desfachatez, es una falta de respeto siempre, una confrontación, uh-huh. Puros proyectos inconstitucionales, puras ideas y ocurrencias para querer montar su dictadura, quieren volarse nuestro Estado Social de Derecho, quieren debilitar y perjudicar al Poder Judicial, que es el poder que más garantiza nuestra democracia, porque no es un poder político como lo es el poder ejecutivo y el poder legislativo. Es un caos, este gobierno es un caos, es un peligro para nuestra democracia, para nuestra estabilidad como ciudadanos. Ahora nos quieren meter este programa o este software Pegasus, que es un software espía para tenerlos controlados y para amedrentarnos a nosotros, la oposición.
1: Vamos a ver qué pasa con Pegasus y con todo esto. Sí, a mí me parece que hay que reformar al Poder Judicial, pero esa confrontación y esa pelea, esa guerra, mae, no es propia definitivamente de una democracia, mae. Yo, desde la ignorancia, y si me equivoco y alguien me corrige, lo acepto con mucha humildad, mae. Con 31 diputados, me parece que la Asamblea podría estar caminando un poquito mejor, y yo no siento que haya esa agilidad, mucha politiquería, llamar a comparecer al OIJ por la detención del diablo, uno de los delincuentes más buscados, pero no llamar a cuentas y votar en contra de pedir cuentas por lo que dijo el diablo, que tenía comprado no sé cuántos efectivos de la fuerza pública. Entonces, pucha, como que lo pone a pensar a uno que el Ejecutivo está en guerra. Está en guerra, pero no está gobernando, man.
3: Boris, algo importante. La detención de los narcotraficantes ha sido por parte del Poder Judicial, no así por parte del Poder Ejecutivo, que y todo lo contrario, ha entrado en furia cuando uh-huh. se detuvo al narcotraficante alias Diablo, y en lugar de felicitar al Poder Judicial por su labor, más bien los ha llamado a la Comisión de Narcotráfico para que expliquen sus funciones y el operativo en sí. Y curiosamente no se ha llamado al ministro de Seguridad para explicar los 116 oficiales que están o que son sospechosos, por correcto, lo menos de corrupción.
1: Bueno, palabras suyas, palabras mías, pero la idea fue la misma, ¿cómo no?
4: Shaine, me queda una duda, ¿qué tipo de tela era esa de color naranja?
1: Creo que es garro, pero no estoy seguro. Eso hay que preguntar a los miércoles.
5: Boris, vieras que mucha gente de los que apoyan el gobierno pretenden, prefieren no decir que lo apoyan, porque mucha gente que no apoya el gobierno los trata de tontos, de torpes, de todo.
1: Bueno, pero aquí no es el caso. Si alguien cree que el gobierno ha sido bueno, aquí está el micrófono abierto y yo no lo voy a cuestionar su opinión. Las opiniones yo no las estoy ni apoyando ni desacreditando. Estoy dejando que suenen, nada más. Si hay alguna falta de respeto, mala crianza, fue un paro. Pero si alguien se siente en el deseo de expresar su apoyo al gobierno, mae, lo puede hacer. Yo no lo voy a parar, ni a refutar, ni a nada, mae. No, esto no es un debate.
5: Lo que le quiera poner ofensivo. Entonces, se da uno cuenta que en el momento de las votaciones es más la gente que lo apoya porque ahí volvió a quedar el gobierno. Ajá. Hay cosas que a mí me gustan y cosas que me disgustan del gobierno de Chávez y del de Laura. Pero en sí, lo que decía el compañero atrás, se ha generado mayor riqueza, al menos en mi negocio.
1: Ok.
5: Han sido los últimos 4 años mejores.
1: Han sido buenos.
5: En el asunto de venta, en el asunto de negociación, en todo ese tipo de cosas. Entonces, pues, que el dólar, que la gasolina se mantiene. Cuando uno discute eso con alguna otra persona, es porque fue Carlos Alvarado el que dejó las cosas bien para que el otro las hiciera. Entonces, creo que no hay congruencia.
1: Claro. Es la discusión alrededor de un tema político es compleja. Por eso aquí estamos escuchando opiniones y yo no estoy ni rebatiendo. Y reitero, no estoy ni a favor ni en contra. No soy pro gobierno ni opositor. Tengo un programa de radio y aquí abrí el micrófono para que ustedes opinen. Por ejemplo, dice este mae, ¿qué estoy oyendo? ¿Semanario Universidad? No sé, no escucho Semanario Universidad, mae.
6: El Poder Judicial, Boris, está podrido. El que no lo quiere ver así, que vea el pasado de todo lo que ha surgido en estos años. Vea el caso de Celso. ¿Cómo va a ser posible que Celso, aquí estaba la libre, y llegara el gobierno de Estados Unidos a sacarlo con todas las chanchadas que estaba viendo? Y lo peor de todo, al interno del Poder Judicial no hay ninguna investigación, porque no creo que Celso trabajara solo.
7: Lo más terrible que está sucediendo en este gobierno pasado y en este nuevo, que lleva 100 días, es el irrespeto y el que no nos den pie a que podamos opinar. No nos dejan opinar, no nos dejan decir lo que nosotros pensamos, como siempre lo hemos hecho toda la vida aquí en Costa Rica, desde que tengo uso de razón. Y ahora cualquier opinión que uno quiera dar, salen tratando de molestar para que uno no pueda opinar. Ya ni siquiera puede uno dar una opinión en el colegio como antes se daba.
1: Sí, hay un ambiente de animadversión. Depende de donde usted exprese su opinión, puede ser atacado, como dijo este mae hace un rato, y ahora lo decís vos. Yo creo que es bueno hablarlo. Mae, vea, hay otra vez cualquier cantidad de audios. Yo estoy tratando de ponerlos todos, pero necesito ir a la pausa comercial. Ya casi volvemos. 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
2: vamos. Seguimos por acá en La Red de Boris. Hay cualquier cantidad de opiniones, audios. No creo que me dé para ponerlos todos, pero vamos a tratar, vamos a tratar. La pregunta fue fácil. ¿Qué les parece? ¿Qué opinión tienen de los primeros 100 días de este gobierno? Estamos recibiendo opiniones respetuosas. Reitero, no soy opositor. No soy partidario del gobierno, actuando como ciudadano, comunicador, así rajando, y brindándole la oportunidad a usted de opinar sin que se sienta ni amedrantado, ni amenazado, ni violentado. Y si usted opina tal, yo opino diferente. Aquí estamos escuchando opiniones.
3: ¿Qué me dice don Gallo?
2: ¿Qué gallito?
3: En toda vertiente de la historia es necesaria la oposición. Porque así nos damos cuenta si estamos bien, si estamos mal. Es la diversificación de pareceres y todo lo demás.
2: ¿Cómo no?
3: Gracias a Dios, a muchas personas han hecho conciencia y se han puesto a pensar realmente a criterio propio si está bien o está mal. Algunas se han arrepentido, algunas se mantienen. Gracias a Dios, muchas personas se han dado cuenta de que lo que tenemos en Costa Rica es un privilegio, la democracia en la que vivimos, y todos son libres de expresarse. Por supuesto que mi libertad de expresión no puede sobrepasar la libertad de alguien más. Entonces, todas las opiniones son válidas, pero lo que no es válido es tratar de herir, hacer daño a una persona con nuestras opiniones, ni mucho menos sentirnos superiores, ¿verdad? Porque todos somos iguales.
2: Suscribo este comentario, mae.
4: Boris, sobre el tema en discusión, mi opinión personal es que estos 100 días de la señora presidente ha sido caracterizada por el populismo, trayendo a colación, por ejemplo, en los consejos de gobierno, en los shows mediáticos de los miércoles, temas a colación que no deberían traerse, sino realizar una investigación de parte inmediatamente de lo que está sucediendo, pero lo que hacen es vender y vender y vender populismo. Ahora, en el tema de Hacienda, pues el ministro de Hacienda actual está tratando de remediar lo que el presidente y el ministro anterior dijeron, que las finanzas estaban muy sanas. Entonces, respóndame usted.
2: No tengo respuestas para esa pregunta. A mí, opinión de Boris Sosa, mae, me da pereza ver al ministro de Hacienda y de la presidencia robando tanta cámara. Don Rodrigo ya fue presidente, mae. Ya sigo viendo las conferencias. En mi caso, ya me tiene harto. Doña Laura Fernández fue electa por la mayoría popularmente con el voto y creo que debería tomar las riendas completas del gobierno. Echarse al agua. A mí me parece que es nefasto. Nunca antes visto esto.
5: Boris, qué difícil, pero hey, la verdad, le voy a dar una opinión. Tengo una prima mía que toda la vida trabajó ahí en el OIJ. Toda su vida se desarrolló desde que tenía 20 años y hace 3 años se salió. Ella estudiando leyes y todo, preparándose. Ajá. Con todas las de la ley, hasta para llegar a ser jueza se especializó, pero renunció hace 3 años debido a la cantidad de corrupción que hay adentro en el Poder Judicial. El que no lo quiera ver, pues de ahí está ciego. En este caso, ella que estuvo allá adentro, lo que ella comenta, las cosas internas que pasan allá adentro, es de que se le paran los pelos.
2: Bueno, aquí hay un texto de alguien que dice: trabajo en el Poder Judicial, aparte de Celso, que lo nombró la misma asamblea como magistrado. ¿Qué otro caso se puede cuestionar como corrupción? El gobierno es el que quiere hacer pensar que estamos mal para apoderarse ellos de ese poder. Siempre a lo interno del Poder Judicial se ha cuestionado esa forma de elegir los magistrados, justamente porque se presta para asuntos políticos. Opinión leída, no es mía, ¿verdad? Aló, nadie en su sano juicio de la vieja escuela iría detrás de ese camión. Bueno, este mae no opinó. Seguimos en campaña electoral que empezó hace más de 4 años. No hay ningún interés en solucionar o llegar a acuerdos.
6: Saludos a todo el mundo, mi Boris, mae. Como siempre, que tal. La verdad es que yo me siento muy cómodo, mae. Yo me siento bien, eso para mí es como muy importante. Y sí veo que están moviendo las zarandas, mae, que eso para mí es muy importante también. Y que tal vez son poderes separados y todo, bueno, yo lo entiendo, pero mae, alguien tiene que mover las zarandas, porque si no, la vagancia no se quita, mae. Hay que poner a caminar esta vara. Y bueno, 100 días mediáticos, 100 días de puro estilo, pero mae, de ahí. También es que hay que entender que así es la vara y hay que responder. La señora no se va a quedar ahí, que le tiren y que le lluevan piedras y quedarse callada, ¿verdad? Y dejarse que le estén opacando la imagen por todo. Entonces creo que todo es parte del teatrito que lleva la política y que en Costa Rica se ha venido dando de esa manera, que es triste, mae, que sea tan peleado el asunto, pero yo estoy contento con la vara.
7: Eso, mi compa. Yo siento que a Laurita le ha faltado esa mano dura que nos vendió, ¿verdad? A todos los costarricenses, trabajadores que intentamos hacer las cosas bien y que ya estamos hartos de la corrupción. A la presidenta le falta. Y creo que a veces ciertos discursos que ella da son como, ¿what? Como que hay un golpe de Estado.
2: Sí, eso me sorprendió.
7: Se ocurre a un presidente decir eso. Bueno, ella ya explicó un poco, pero no debería decir ese tipo de cosas, ¿verdad? Y con todo el respeto que ella se merece, creo que debería como pensar dos o tres veces el discurso que ella da.
2: Podría estar de acuerdo con vos en ese punto de me parece que fue muy apresurado hacer una conferencia de prensa y decir que estamos bajo un golpe de Estado cuando Latinoamérica es un territorio donde han habido verdaderos golpes de Estado y derrocamiento de presidentes por A o por B, pero sí ha habido ese tipo de situaciones. No era el caso. En fin, muchachos, les agradezco mucho el respeto con que se tomaron esto. Vamos a la pausa, viene el coach de vida y ya regresamos. Sí, señores.
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3: Muy buenas tardes, Costa Rica, declarando victoria, declarando una unción victoriosa y Ramasheka Talamasoa y Cocolomoquenda y Raja la Papaya. Yo en este momento declaro victoria por todo aquel que ande limpio, por todo aquel que ande peleado con la doña, por todo aquel que hizo una torta en el brete y está obrado en los pantalones y cree que lo van a echar. Por todo aquel que está sufriendo en este momento un desprecio sentimental, porque el que le gusta, porque la que le gusta, no le da pelota. Porque lo invitaron a jugar fútbol 5, eran 5 y quedó de banca. Por los oprimidos, por todo aquel que está sufriendo. Yo en este momento traigo esta palabra poderosa para levantarte.
4: Coach, coach, ya puedes sacar el play del empeño, coach. Se viene GTA 6.
3: Qué bendición, ya este hombre pasó por donde asustan. Tuvo que empeñar el play, pero ya lo sacó. Y eso es porque confió en esta palabra poderosa. ¿Cuánto de ustedes, dedito arriba, tienen algo en la casa de empeño?
5: Coach, coach, coach, recordar a los zurdos que en la caja dan cremita de rosas, coach.
3: También lo venden en la farmacia. Para Julio, que ocupa una cariñosa, una indisciplinada de aquí al viernes, esperemos que esa indisciplinada llegue. Esperemos que esa indisciplinada inclusive vaya a correr el sábado con nosotros.
4: Coach, coach, porque me dieron el carro, me arreglaron el cabezote.
3: Oh, sí, raja la papaya, porque este hombre ya anda en bus, ya anda en carrito una vez más.
6: Coach, coach, para que mi amigo cafetera deje la lechuga del diablo, lo pone muy mal.
3: Lo pone muy loco por andar fumándose esa cochinada de cacamono.
7: Coach, ya mi mujer no me está invitando otra vez. Yo no sé qué son estos altibajos.
3: Qué pereza.
7: A veces me gusta, otras veces no. Pero los 30 me enamora y los 15. No sé qué hacer, coach.
3: Tenga cuidado. Ve a ver. Revísele el celular. Ve a ver si le están pedaleando la cleta.
8: Un milagro para llegar al viernes que pagan.
9: Ya cayó, ya cayó. Ya cayó, ya cayó.
10: Para mi amigo Mario, que le salgan las cuentas, coach.
3: Para Randita, que está aplicando la famosa técnica de el beso a la billetera. Yo en este momento, entre las primeras 10 personas que me manden un selfie besando su billetera, besando su bolso, si es mujer, un selfie besando su billetera, besando su bolso, va a recibir la unción pactada en ese altar para recibir 100 mil cañas que no esperaba a fin de mes. Quiero ver esas fotos.
11: Coach, coach, que pongan la promo de 2x1 aquí en El Mexicano, en Pérez, coach.
3: Espero que El Mexicano sea un lugar donde hayan indisciplinadas. Por Leonardo Quesada.
12: Coach, ¿y ese mismo efecto tiene si ves un boxer mío?
3: No. Esta es la foto de Javier Carrillo, el primero de Osquitar. Oh, si raja la papaya del David besando la billetera. Es gente que cree. Es gente que cree en la prosperidad y va a recibir con la ayuda del coach. Ah, sí. Oh, sí, qué ganas de ir donde ese mexicano. Ahí está Juancito Tenorio dándole besito a la billetera, dándole besito al bolso. Por Belcita, que extraña a Boris. En este momento, raja la papaya y coco lo moquenda y una unción victoriosa y saca la baranda y abarajame la bañera esta tarde por la palabra poderosa que llegue a tu vida y saca la bazuca y corta la papaya y prosperidad, prosperidad, prosperidad.
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0: Buenas tardes, damas de Caballero. Le damos la bienvenida al vuelo 959 con servicio a la ciudad de San José, destino, servicio con destino a la ciudad de Fort Lauderdale. Para nosotros es un placer estar acá con ustedes nuevamente en la red de Boris después de tremendo viaje que se pegó y de haber podido llevarlo hacia su destino final. Un gran viaje, ya está de vuelta Boris. Vamos a hablar de muchas cosas, pero más que todo nuevamente recordarle a la gente que su amigo el Capi está acá para entretenerlos, para conversar, para hablar de aviación y para acompañarlos. Sé que las tardes se ponen un poco densas. Quiero iniciar esta tarde saludando a mis amigos de San Miguel de Quiro, en Desamparados, El Cruce, Dos Cercas, Calle Fallas, Porvenir, Reveilles, Carago, Three Rivers, San Francisco of Three Rivers, Goldtop, Orotina, Atenas, Paso Ancho, y toda la gente que nos está escuchando en Londres. Boris, ¿cómo tú te encuentras? Es un gusto nuevamente saludarte, parte de tu amigo, el Capi.
1: Capi, qué gusto saludarte nuevamente. Bienvenido a la red de Boris. Mucha gente ayer preguntó por vos, pero bueno, yo todavía andaba medio azurumbado y no pude comunicarme. Capi, nada, sí, agradecerte. Sé que a la gente le encanta la sección. Si hay alguien que no le guste, que lo diga ahora. Y para borrarlo del WhatsApp y que no vuelva a comentar en la red de Boris. Aquí somos así, Capi. Esto es como una dictadura, digamos, de programa, pero así funciona esto. Capi, ¿cuál es la última? ¿Es cierto que vas a promover una celebración totalmente distinta para la fecha del 15 de septiembre? Capi.
0: Boris, es una de las ideas que había estado tratando de proponer a alguna gente. Aprovechar la celebración de nuestra independencia, pero para hacer un desmadre, para celebrar como se tiene que celebrar, fiesta, juegos de pólvora, festivales, carnaval, y celebrar que somos un país independiente, que somos un país libre y que hace muchos años, en un 15 de septiembre, nos convertimos en república. If you know what I mean, Boris, sé que en India celebra mucho, sé que en México es una cagona, pero tampoco vamos a llegar a esos extremos, pero sí. Y me gustaría ver qué piensa la gente para de verdad celebrar como se tiene que celebrar esta vara.
1: Me encanta, Capi, estas ideas revolucionarias que a veces se te ocurren. Simplemente me encantan, Capi. Yo apoyo la moción. O sea, hay una parte cultural, desfiles, niños y eso, pero yo creo que debería ser como una celebración así gigantesca en la sabana, así como lo decís vos. Mascarada, juego de pólvora, venta de comidas, todo ese tipo de cosas, Capi. Estoy de acuerdo. Lo que no estoy de acuerdo es que haya licor, pero ya eso se va a echar abajo el plan de muchos. No sé, Capi, no sé qué pensás. Por ahora seguimos con más de la red de Boris. Ya casi viene Olde mar de tierra blanca. Vamos a la pausa, ya volvemos.
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Muchísimas gracias, Costa Rica. Muy buenas tardes. Les saluda a su amigo, su servidor, el Garañón, el número uno. El grande de todos los grandes, Oldemar de Tierra Blanca, en su acostumbrada sección, el consultorio de Olde. Nuevamente, dale las gracias a la vida por porque trajo este mae con bien, este muchacho. Espero que hayan disfrutado el programa. Seguimos aquí acompañándolos en la tarde. Mae, yo he estado bien. Para los que han preguntado, que tuve una recaída con una situación, mae, me comí unos frijolitos con pellejo. Me patearon el estómago, mae, pero es porque yo le dije a Piojo Mico que no le echara tanto chile, mae, y el mae se pasó. Entonces como que me irritó un toque el estómago. Mi amiga Michela, farmacéutica, me ayudó, y aquí, esto y que allá. Estuve pegadísimo, pero ya estamos al pie del cañón. Yo nada más quiero recordarles que mi correo sigue vigente. El correo de olde@gmail.com, para que ustedes sepan un poco de mí, sepan de que si tienen preguntas que hacerle a la vida, yo puedo ayudarlos. Por ahora, mae, manejemos tranquilo, despacio, mae. Yo sé que hasta ahora se pone horrible y tal vez lo único bueno, mae, así rajando, voy a decirlo sin temor a equivocarme, tal vez lo único bueno que tiene la tarde cuando esté manejando es este programa, mae. Entonces, mae, matícelo, llévela suave, piense en su familia, piense que lo esperan en la casa. Piense que los demás conductores también están estresados, también quieren llegar, también necesitan moverse. Entonces, mae, yo creo que en ese sentido, lo importante de repente es decir, bueno, ok, uno dice, perfecto, ¿sí me entiende? La idea que tengo de para llevar con paz esta fiesta. Espero que hayan disfrutado el programa. Se despide el número uno, the number one, Oldemar de Tierra Blanca, 1, 2, 3, 4, 5. C7 and 9:10. Thank you. Nos escuchamos mañana a las 4. Thank you.

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1: 5:38 de la tarde empezamos el Back to Basics con la mejor música, con las mejores canciones, por supuesto, porque de eso se trata este chusom de programa. Primero que todo, quiero saludarte, quiero darte la bienvenida a las 5:38. Nos conectamos para disfrutar de muy buena música. Entonces, contame cómo estás. 8909-5959. Quiero que se llene de mensajes. Jeffrey, ¿cómo estás? Saludame primero, que tú anís. Quiero saber quiénes están conectados, quiénes agarraron a Boris o no, quiénes están desde la mañana. Esta semana no he ido la aldea y la verdad es que me hace falta, pero yo creo que un día estos voy, entonces a tener paciencia yo también. Pero bueno, es Back to Basics, estamos, ¿oye qué día es? Hoy es miércoles, pero ahorita que venía, la verdad es que el atardecer estaba normalito, hoy no llovió mucho, entonces si tienes fotos o si vas por la calle, por la carretera y quieres mandarme una foto, contame por favor, porque siempre es chido saber qué es lo que está pasando también del otro lado del micro. Alexander, hola Anita, feliz miércoles, igual para vos. Bel, hey, qué chusto saludarte, que tú venís, qué lindo saber que todos están conectados. Acepto todos los mensajes, hoy vamos a estar programando muy buenas canciones. Contame también qué quieres escuchar. Acabamos de escuchar a Rage Against the Machine con Wake Up, de esas canciones que simplemente el nombre lo dice todo. Despierten. Vamos a terminar de despertarnos, a meterle ese extra de energía que necesitamos para terminar este chuzo de día y mitad de semana. Entonces, a ponerle Rafa, qué chuzo. Yo amo las fotos de Rafa. O sea, Rafa está sentado en una grúa viendo todo San José y me parece chivísima que tú, Ani, saber que nos estamos escuchando. En fin, vamos a seguir tirando muy buenas canciones. Dentro de un ratito tengo un par de preguntas que hacerles. Entonces, a seguir conectadísimos a través de las buenas canciones. Vamos a escuchar a Robbie Williams. Vamos con Rock DJ.

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2: 5:49 de la tarde, seguimos escuchando estas canciones que vos me recordás y me recomendás al 8909-5959. Escuchamos a Simple Plan con Shut Up, chozo de canción que la verdad nos lleva como a momentos de colegio, momentos rebeldes. 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Ok, hoy vengo con preguntas. He estado pensando mucho sobre el tema y sobre la palabra nostalgia. Para ustedes, ¿a qué suena la nostalgia, la palabra? ¿A qué canción le suena nostalgia? Y hablando un poco de todo, también leyendo un poquitito de música, sobre todo porque ustedes saben que yo los sábados y domingos tengo un programa que se llama Conexión Global, que es muy diferente al Back to Basics. Ahí buscamos canciones que tienen semanas o días de haber sido lanzadas. Entonces tengo un buen balance. Buscando un poquitito también, leyendo, en este momento, en el 2020, entre el 2024 y el 2026, los géneros musicales más sonados son, ojo, en este orden, pop, hip hop y trap, Electronic Dance Music, EDM, básicamente. Ojo el número 4, que me parece súper interesante. Afrobeats y Latin Fusion. 5, Indie Pop y Rock Alternativo. Si hacemos esa misma comparación con los años 90, con la década de los 90 y sobre todo también principios de los 2000, tenemos que de número 1 es el grunge, el hip hop, el pop, música alternativa y el country en número 5. Me parece demasiado interesante y me parece un ejercicio chiva, pero a todo esto, que es información, quiero que me contés por audios al 8909-5959. Para vos, ¿a qué canción suena nostalgia? Cuando vos te da nostalgia o pensás en la palabra nostalgia, ¿qué canción te suena? Dice Jeffrey, a mí me suena a infancia por allá de los 80s, 90s. Ok, pero cuéntenme por audio también qué canciones a ustedes les evoca la palabra nostalgia, ahora también que está como tan de moda. Vamos a escuchar Alice in Chains, vamos con Your Decision.

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1: Yo tengo que aceptar que escuchar estas canciones a mí me da un poquitito de nostalgia. O sea, empiezo a pensar un poco en el pasado y eso es lo que la música realmente como que en ciertos momentos pues evoca. Dice Ale, nostalgia en mayúscula para mí es la puerta del Colegio Magneto. Qué chuzo. Hola.
2: Hola, Anita. Hay una canción de los 80, bueno, muy conocida, es Take On Me de Aha. Creo que esa canción, cada vez que la escucho, me hace volver a la época de los 80s, que cuando estuve de joven, del colegio, y entonces, pues eso sinceramente me da mucha nostalgia esa canción.
1: ¿En serio?
2: Bueno, hay muchas, ¿verdad? De hecho, ajá, pero claro. Esa es una de las tantas y de las más top.
1: Ok, la idea es que todos los que ustedes me cuenten las canciones, si las podemos programar, de fijo las vamos a ir sonando.
3: Hola, hola, Anita, saludos.
1: Hola, David.
3: Alice in Chains, de fijo.
1: ¿Verdad?
3: Fijo.
1: Sí.
3: Pero ya la pusiste.
1: Sí. A mí también, me da demasiada nostalgia.
3: También suena, suena Deftones.
1: Qué vacilón, porque Deftones todavía es una banda bastante activa, pero sí, entiendo nostalgia.
4: Yo creo
1: hola,
4: que
1: José.
4: No Rain de Blind Melon y You Get What You Give de New Radicals suena muy nostálgico ya para uno.
1: Espérate, voy a ir apuntando para que no se me olviden, porque quiero poner todas las canciones que estamos hablando, por lo menos las bandas. ¿Qué dicen? Jeffrey, como siempre, que chuzo, man. Living on a Prayer también. Hola, hola. Dicen por acá, espérate para ver. Dice Carla, hola, hola. A mí la nostalgia me suena a Song to Say Goodbye de Placebo. Esa sensación de haber vivido, sentido algo que ya no tenemos en el día de hoy. Saludos. Carla, muchas gracias. Y muchas gracias por escucharnos. Ey, sí, ¿verdad? O sea, podemos empezar a definir también qué es nostalgia. Nostalgia es como suspirar cuando pensamos en el pasado. Cuando pensamos en buenos tiempos. Cuando pensábamos cuando estábamos en el cole. Cuando comprábamos discos. Hola.
5: Buenas tardes, Anita.
1: ¿Cómo estás, Marlon?
5: A mí me da nostalgia, es My Lightning Spirit, la locura que viví en el colegio, me encantaba.
1: La locura que viviste en el colegio, o sea, eso es lo que te da nostalgia. Ok, vamos a música porque tenemos que sonar canciones. A mí esto que sigue me da una nostalgia terrible. Vamos a escuchar Linkin Park, vamos con Cry.